0: 2025, esto lo informó Arturo Lucio Salas, él forma parte del Congreso local. Un día como hoy, 15 de julio de 1983, Nintendo lanzó en Japón la consola Famicom, conocida internacionalmente como NES, una plataforma que marcó una era en la historia de los videojuegos. El operativo Cero Tolerancia en Tlaxcala reporta 30 personas aseguradas, 58 vehículos recuperados y decomisos de armas de fuego. Esto lo informó Alberto Marín. Él es perteneciente al gobierno estatal. El vicealmirante Francisco Sánchez informó que el operativo en la vía Tlixcayot incluyó la participación de Marina, Sedena, Guardia Nacional, Policía Estatal y Municipal, así como helicópteros, drones y acciones de inteligencia para reforzar la seguridad.
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0: El clima hasta este momento es de 23 grados centígrados. Hasta aquí la información más importante de la última hora. Martín Tapia en los controles y Gregorio Varela, les informamos. Que tenga usted excelente tarde.
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1: Las 6 de la tarde con 25 minutos. Los Yonix con el corazón en la mano.

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2: Argentina irá por la historia. ¿Qué tal? ¿Cómo le va? Le saluda con muchísimo gusto su servidor Max López al micrófono para informarle en este Radar Mundialista que la selección de Argentina buscará hacer historia el próximo domingo, ya que de conseguir el título de campeón del mundo se sumaría a Brasil e Italia como las únicas selecciones que han sido bicampeonas del mundo.
1: Reporte Mundialista.
2: Thomas Tuchel dice que no se arrepiente después de que su partido de Inglaterra se diera una ventaja de 1-0 en la semifinal de la justa mundialista ante Argentina, a pesar de sus cambios defensivos.
1: Polémicas.
2: Argentina corre el riesgo de ser sancionada por la FIFA después de que sus jugadores celebraran con una pancarta de las Islas Malvinas tras su victoria en semifinales sobre Inglaterra este miércoles.
1: Dato mundialista.
2: De la semifinal de Argentina contra Inglaterra, en los 31 minutos entre el primer tanto de Anthony Gordon y el sensacional empate de Enzo Fernández, Inglaterra vio solo el 12% del balón. 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En el Radar Mundialista le informó Max López. ¡Excelente tarde!
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Acabas de escuchar Bebiendo Lágrimas, Guardianes del Amor. Estas son las clásicas con, pues, del corazón, la gozadera del corazón, las clásicas que han llegado para quedarse y han hecho revivir tu corazón a través de Sol FM 101.3. ¿Qué te parece si nos ponemos más románticos con el tema Me Llamas, a cargo de José Luis Perales?

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Acabas de escuchar Amar y Vivir a cargo de Los Ángeles Negros, aquí a través de Sol FM 101.3. Tengo saludos para José Manuel Mena Rosales. Claro, con gusto para José Manuel Mena Rosales, deseándole una excelente tarde. 8 minutos y serán ya las 7.

0: Nos escuchamos en nuestra próxima emisión para seguir abriendo tu corazón.
1: Bye, bye.
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1: Sistema de transporte por cable arrancará obras en agosto. Buenas noches, soy Jesús Lemus y esta es la información más importante de la última hora. Tras su comparecencia en el Congreso del Estado de Puebla, el coordinador del Gabinete Estatal, José Luis García Parra, señaló que deben dejarse atrás las diferencias políticas sobre el sistema de transporte por cable. Insistió que todos los permisos estarán al corriente, lo que permitirá que dicho proyecto arranque en el mes de agosto.
2: Mira, precisamente en mi mensaje de cierre a las y los diputados, yo les invitaba a dejar atrás y dejar a un lado las diferencias e ideologías y que busquemos juntos los proyectos de beneficio para Puebla. El sistema de transporte por cable va a permitir a las familias poblanas vivir menos tiempo en el tráfico y vivir más tiempo con su familia. Necesitamos impulsar proyectos como este para lograr mejorar la movilidad en la capital.
1: Por otra parte, le quiero platicar que el titular de la Junta de Gobierno y Coordinación Política, el diputado Pavel Gaspar Ramírez, afirmó que nadie puede estar por encima de la ley luego de la detención de titulares de seguridad en la Mixteca poblana. En los temas nacionales, le quiero informar que el tren de carga que circulaba por la línea Z del corredor interoceánico sufrió un percance. Con base en los datos de la Marina, hasta este momento hay un saldo blanco. En los temas internacionales también le voy a platicar esta lamentable historia. Una madre encadenó a su propia hija de 13 años a una cerca bajo temperaturas mayores a 35 grados sin agua ni protección. Todos los hechos ocurrieron en Estados Unidos. A través de la cuenta de X, arroba la red 5 Radio, le recordamos que ustedes pueden degustar de los tradicionales chiles en nogada que son preparados por el Monasterio de Santa Clara del Sagrado Corazón. Será todos los domingos. Anoten las fechas, 19 y 26 de julio, 2, 9, 16, 23 y 30 de agosto. Finalmente, el 6 de septiembre, ustedes pueden adquirir sus chiles en nogada en la 8 Oriente del Centro Histórico de Atlixco. También hay servicio para llevar o pueden marcar al 244-445-1240. La temperatura ambiente en este momento de Puebla capital es de 20 grados centígrados. Hasta aquí la información más importante generada en la última hora. Lo invitamos a seguir con las noticias de Puebla, México y el mundo a través de Red Ciudadana por el 1120 de amplitud modulada. En la consola digital, José Pacheco. En los micrófonos del radar, informó Jesús Lemus. Muy buenas noches.
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3: Las 7:05. Sí, aquí arrancamos las de Gorra. Iniciamos con Aarón y su grupo Ilusión, acompañados de Kalimba. Mañana, mañana.

0: Las 7:15.
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1: Las 7:24 minutos. Aquí está contigo Frankie Ruiz. Esto se llama Tú con él. Excelente tarde. Las 7:24, Sol FM 101.3.

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2: Primera victoria de Leo Messi contra Inglaterra. ¿Qué tal? ¿Cómo le va? Le saluda con muchísimo gusto su servidor Max López al micrófono para informarle en este Radar Mundialista que en toda su trayectoria con la selección argentina, Leo Messi nunca había enfrentado a Inglaterra hasta la semifinal del vigente mundial, donde ya asoma una víctima más.
1: Deporte Mundialista.
2: España llega a su segunda final del Mundial y lo hace con un solo gol en contra. La Roja buscará tejer su segunda estrella en el escudo después de la de 2010.
1: Dato Mundialista.
2: Otro fracaso para Inglaterra. La selección de los Tres Leones continuará con su sequía de títulos desde 1966. A pesar de haber llegado a varias finales en el intermedio, suma ya 60 años sin títulos. La selección argentina nunca ha perdido una semifinal de la justa mundialista y continúa con esa estadística tras derrotar a Inglaterra 2-1 en el vigente mundial. Recuerde estar al pendiente de 5 Radio, comunicación efectiva y de Minuto Cero a través de todos nuestros canales de información. En el Radar Mundialista le informó Max López. Excelente noche.
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9: 27 minutos y serán ya las 8.

0: Solamente son 19 minutos para que sean ya las 8 de la noche. A ver, vamos a compartirles el mensaje que me manda Obdulia. Muchas gracias, Obdulia.
1: Buenas noches. Mira, no quería dejar pasar este día. Bueno, antes de que termine, muchas felicidades por esos 45 años de Sol FM. Gracias por siempre estar para complacernos cuando les pedimos canciones. Gracias por los knockouts.
0: Ah, gracias.
1: Me encantan. Gracias, Fidel. A ti y para todos tus compañeros, muchas felicidades, que sean muchos años más y muchas bendiciones. Saludos y un fuerte abrazo. Bonita noche. Cuídate, Fidel.
0: Gracias.

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14: 12 minutos y serán ya las 8.

Se te acabó el 20. Aquí paramos con las complacencias. Pero sigue gozando con Sol FM 101.3. Estas fueron las.

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1: Son las 8:00 p.m. y estas son las noticias más importantes de este miércoles 15 de julio. Fiscalía confirma la captura del presunto tirador de la vía Tliscayot. Como ya se había informado, fue detenido en Residencial Santa Fe y se integra la carpeta para definir su responsabilidad. Seguridad Estatal identificó el vehículo sin placas con patrón recurrente. Ese hallazgo fue el que permitió ubicar y detener a Rafael N., presunto tirador de la vía Atliscayo. Y en más información, el puente de la transformación reduce el cruce de 50 minutos a solo uno entre San Baltasar Tetela y Los Ángeles Tetela, nueva ruta hacia la Mixteca Poblana. El coordinador estatal del gabinete, José Luis García Parra, compareció ante diputados para explicar todo lo relacionado al sistema de transporte por cable. Premian Origen reconocerá a productores de mezcal del 3 al 6 de septiembre. Se busca fortalecer prácticas certificadas. Se encontró a Emilio N., quien era buscado en el canal de Valsequillo. Se revisaron 6 puntos entre Tecali de Herrera y Tecamachalco, donde lograron encontrarlo y de esta manera extraer el cuerpo del canal de Valsequillo, donde había fallecido, y después de 2 días de búsqueda. La Secretaría de Gobernación confirmó la aprehensión de mandos municipales por encubrimiento y abuso de autoridad en 6 municipios del estado de Puebla. El detalle de estas y otras noticias en la multiplataforma Red Ciudadana, en radio, en redes sociales y en el portal de internet redciudadana.mx. Y mañana a partir de las 5:30 de la mañana en el noticiario Buenos Días, el noticiario de la gente. En Radar le informa Girat Aguilar Miranda. Gracias.
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2: Leo Messi, cerca de la bota de oro. ¿Qué tal? ¿Cómo le va? Le saluda con muchísimo gusto su servidor Max López al micrófono para informarle en este radar mundialista que el astro argentino Leo Messi tiene casi asegurada la bota de oro del mundial. Esto luego de que sus rivales directos fueran eliminados.
1: Deporte mundialista.
2: El partido por el tercer lugar del mundial será entre Inglaterra y Francia, mismo que tendrá lugar en Miami a las 15 horas del centro de México.
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2: Con la eliminación de Francia en semifinales, las únicas selecciones que han llegado a tres finales consecutivas del mundial siguen siendo reducidas, mismas que son Brasil y Alemania, máximas ganadoras del certamen.
1: Figura del día.
2: La figura del día es Leo Messi, quien puso dos asistencias en la victoria de Argentina, 2-1 sobre Inglaterra para clasificar a la definición del título mundial. Recuerde estar al pendiente de 5 Radio, comunicación efectiva y de Minuto Cero a través de todos nuestros canales de información. En el Radar Mundialista le informó Max López. Excelente noche.
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0: escuchar con el grupo Jalado, El Dueño de Tu Amor, a través de Sol FM. 19 minutos y serán ya las 9 de la noche.
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1: Tiempo de escuchar con los Carquis, el estropajo.
2: ¿Cuánto yo me baño?

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5: Solamente 6 minutos y serán ya las 9.

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2: Las 9 ya con 8 minutos. Excelente, excelente noche. Este Chopinto y sus casinos, Doña Mariquita.

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13: Las 9 ya con 21 minutos.
12: Perfecto.
13: Tiempo de escuchar con los Teres en el 101.3. Amor.

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1: 21 minutos y serán ya las 22 horas 10 de la noche. Llegan los Askis poco a poco.

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1: 17 minutos y serán ya las 22 horas 10 de la noche. Están salvando el limón, el mayor de edad.

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3: Los capos de México.

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0: Acabas de escuchar con Banda Corona del Rey a través de Sol FM, Suspiros.
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5: Las 11:20 minutos es la apuesta, perdóname.

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2: Una forma de asegurar la calidad de los ingredientes que estamos consumiendo es prepararlos nosotros mismos. Por eso, hoy nos acompaña el cocinero tradicional de Campeche, Rafael Meneses, para preparar nuestro propio jamón artesanal en casa.
1: Pero eso no es todo lo que tenemos preparado para hoy. 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
3: Bienvenidas y bienvenidos a Revista del Consumidor Radio. Hoy nos acompaña el cocinero tradicional Rafael Meneses, pilar de la cocina mexicana del estado de Campeche, para preparar la tecnología doméstica del mes, jamón artesanal. Bienvenido, chef. Gracias por aceptar la invitación.
4: Muchas gracias por la invitación. Y para empezar con esta tecnología, los ingredientes que vamos a necesitar son 2 kilogramos de lomo de cerdo o pierna, 200 mililitros de agua muy fría, 150 mililitros de concentrado de apio licuado y colado, 45 gramos de sal de mar, 25 gramos de miel, 4 gramos de pimienta blanca y 1 gramo de laurel molido. También ocuparemos un rollo de papel film, hilo de algodón o pabilo grueso, una jeringa de cocina de 20 mililitros, un termómetro de sonda o digital, una bolsa resellable de grado alimenticio y un recipiente hermético con capacidad de 2 kilogramos. Comenzamos licuando el apio con poca agua, colamos y dejamos enfriar. Para preparar la salmuera, disolvemos el jugo del apio, sal de mar, miel, agua fría y las especias hasta disolver completamente. Ponemos la carne en una charola o topper e inyectamos la mezcla por toda la pieza, en espacios de 2 a 3 centímetros. Masajeamos la carne amasándola o golpeándola en un tazón frío durante 30 minutos hasta que absorba el líquido y se sienta pegajosa. La idea es distribuir toda la salmuera para evitar que se reproduzcan microorganismos. Lo refrigeramos en un recipiente hermético durante 24 a 32 horas. Para su formado y compresión, lo moldeamos de forma cilíndrica con las manos, hacemos nudos con el hilo cada 2 o 3 centímetros y vamos a envolver 10 veces con el papel film hasta que quede compacto y firme. Para la cocción, calentamos el agua entre 78 y 80 grados Celsius. Sumergimos la pieza y colocamos un poco de peso encima para evitar que flote y cocinamos aproximadamente por 2 horas. Retiramos únicamente cuando el centro del jamón marque de 70 a 72 grados Celsius. Una vez pasado el tiempo, lo llevamos inmediatamente a un baño de agua con hielo durante 30 minutos para el choque térmico y así cortar la cocción. Lo colocamos en una bolsa hermética y en un recipiente para llevarlo a refrigeración de 12 a 24 horas. Le retiramos el plástico y cortamos en rebanadas. Si quieres que tu jamón tenga un color más intenso, puedes añadir 5 ml de jugo de betabel concentrado a la salmuera. Y ojo, nuestra receta es 100% casera y no tiene conservadores sintéticos, por lo que su vida útil es de solo 5 días en refrigeración. Además, para que no se oxide con el aire, solo rebana la porción que te vayas a comer en el momento. Fresco, natural y directo a la mesa. Anímense a prepararlo y cuéntenos en nuestras redes sociales cómo les fue. Además, les invitamos a ver el proceso de preparación en nuestro canal de YouTube Profeco TV. Soy el cocinero tradicional Rafael Meneses López y fue un gusto cocinar con ustedes en Revista del Consumidor Radio.
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2: Buscar direcciones, solicitar transporte, confirmar reservaciones, compartir fotos o avisar que llegaste bien. Cuando sales de viaje, la conexión a internet se vuelve una herramienta clave y el Wi-Fi de aeropuertos, hoteles, plazas o establecimientos comerciales puede ser un gran aliado. Sin embargo, elegir utilizar estas redes no debe comprometer la privacidad de tus datos. El Wi-Fi público se debe utilizar con precaución.
1: Pero, ¿a qué nos referimos con el Wi-Fi público? El término público indica que el servicio está disponible para múltiples usuarios. Sin embargo, debes prestar atención al conectarte. Es muy importante que identifiques si la red está protegida o abierta, ya que no todas ofrecen el mismo nivel de seguridad.
2: Por un lado están las redes protegidas con contraseña. Estas suelen incorporar mecanismos de cifrado que añaden una capa de protección a tu información. Por el otro están las redes abiertas. Estas requieren mayor precaución debido a que tu información puede ser interceptada o bien tu navegación podría ser redirigida a sitios fraudulentos.
1: Es verdad, nunca sabemos al 100% qué tan segura es una red Wi-Fi pública, pero hay señales que te pueden ayudar a decidir. Fíjate en esto. ¿Quién ofrece el servicio? ¿Tiene contraseña? Y lo más importante, al usarla, ¿te pide compartir información sensible?
2: Además, otras recomendaciones que puedes tomar si estás pensando en conectarte a un Wi-Fi público son las siguientes. Puedes conectarte si la red es de un lugar que identificas como un hotel, un café, el aeropuerto o una red de gobierno. Esta debe pedirte una contraseña y no te debe exigir datos innecesarios como tu teléfono, información bancaria, datos de acceso a aplicaciones como contraseñas o códigos PIN. Si cumple con esto, puedes usarla con tranquilidad para buscar en mapas, mandar mensajes de texto o hacer búsquedas.
1: Ten cuidado si la red está completamente abierta, o sea, sin contraseñas. También si tiene un nombre genérico, por ejemplo, Wi-Fi gratis 123, o si no sabes quién la administra. En este caso, solo úsala para consultas rápidas en la web, pero evita introducir contraseñas, información financiera o datos sensibles.
2: Si detectas redes duplicadas o sospechosas, por ejemplo, café-oficial junto a un café-free, evita la conexión o busca otra red de inmediato. No olvides que no debe pedirte información inusual, como tu correo o contraseñas, ni redirigir constantemente a otros sitios web.
1: Por otro lado, también existen acciones sencillas para navegar con mayor seguridad en entornos abiertos o desconocidos. Si utilizas una red abierta, verifica cuál es la red Wi-Fi oficial. Evita iniciar sesión o ingresar contraseñas en cuentas importantes, como tu correo, banca móvil o redes sociales.
2: No realices compras ni compartas datos personales o bancarios. Si por alguna razón necesitas iniciar sesión en tu correo o redes sociales, no guardes las contraseñas en el navegador y cierra sesión en tus cuentas cuando termines. Acciones sencillas para proteger tu navegación.
1: Sabemos que el Wi-Fi es una parte fundamental del viaje. Por eso también toma en cuenta que la seguridad no depende exclusivamente de la red. Una vez que te conectas, la seguridad digital también se basa en cómo usas internet. Por ejemplo, las páginas que visitas y las aplicaciones que descargas o utilizas durante el viaje.
2: Al viajar, las aplicaciones de transporte, mapas o reservas son esenciales. Sin embargo, es importante asegurarse de que no se trate de plataformas falsas, ya que podrían intentar obtener datos personales o financieros.
1: Mucho cuidado con aplicaciones que muestren nombres similares a los originales, pero con ligeras variaciones o faltas de ortografía. También con aquellas que tienen pocas descargas y reseñas inconsistentes, o que solicitan permisos que no justifican su función, como acceso a contactos, cámara o micrófono.
2: Por otro lado, si necesitas acceder a un sitio web, revisa en la barra del navegador que la dirección comience con https://... y que muestre el icono de un candado cerrado, lo que indica que la conexión está protegida. Asegúrate también de que estás en la página correcta, sin errores en la dirección ni enlaces sospechosos. Si el sitio presenta una interfaz diferente a la habitual, se comporta de forma extraña, te redirecciona o muestra ventanas emergentes, es mejor abandonar el sitio.
1: Por último, más allá de la conexión, la clave está en decidir con cuidado qué tipo de información se comparte en cada momento. El Wi-Fi público es un gran aliado para moverse por el mundo. Aprender a decidir cuándo, dónde, para qué conectarte, te permitirá aprovechar la red con mayor tranquilidad.
2: Recuerda que conectarte es tu derecho, pero hacerlo con seguridad es tu responsabilidad.
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2: Solamente 13 minutos y serán ya las 0 horas, son los Giles, nunca pensé llorar.

0: Parece que es solo un día más que termina, ¿verdad? Pero es curioso cómo las cosas pueden verse tan diferentes al llegar la noche. Como aquello que brillaba y sonreía frente a la luz del sol, exponiendo colores y contrastes, ahora es solo una silueta trémula que podría pasar inadvertida. Por eso, al llegar la noche, al terminar el día, podemos distinguir en nuestro interior las cosas que verdaderamente nos dan luz, aquello que no se oscurece aunque el sol se haya escondido. La sonrisa o la lágrima de los que amamos, el esfuerzo del trabajo digno, la esperanza viva de alcanzar un sueño o el simplemente haber vivido. La hermana noche está aquí, pero apártate de toda la oscuridad que no debe ir a dormir contigo. El miedo, la culpa, el odio, el orgullo, lo inconcluso. Deja las emociones en la repisa, que ahora ya no es tiempo de prisas. Mejor aprenda a descansar contigo mismo. Si de algo te sirve saberlo, Dios está a tu lado. Él no duerme. Él siempre cuida el sueño de sus amigos. Y no hay mejor almohada que su amor, y no hay mejor cobija que su perdón. Esto no cambia, de día o de noche es igual. Y si al llegar la noche una frase te puede dar alivio, es esta que en la cruz nos dio y que en la tumba vacía nos dejó. Es Dios que te dice: buenas noches, amigo. Nadie te ama como yo. Y eso que parecía solo un día más que termina, ¿verdad?
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0: Adiós.
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0: Gracias.
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0: 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Argentina y España se enfrentan el domingo en la gran final del Mundial en el MetLife Stadium. Un día antes, Francia e Inglaterra disputan el tercer puesto en Miami. La albiceleste busca su cuarta copa y ser bicampeona consecutiva. 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

0: Los detalles del llamado tirador de la Atlixcáyotl, que ya está detenido.
1: Al resaltar que este caso comenzó en abril, el gobernador Alejandro Armenta señaló que la inteligencia y coordinación entre instituciones permitieron atender este riesgo.
2: Además, Rafael N. enfrenta cargos por tentativa de homicidio, lesiones, daños en propiedad y ataques peligrosos.
3: Tras comparecer ante el Congreso, el coordinador de gabinete, José Luis García Parra, afirmó que el sistema de transporte de cable cuenta con los permisos necesarios.
0: Ante el pleno, García Parra informó que ya está disponible un micrositio con los documentos, permisos y estudios que respaldan al sistema de transporte por cable.
1: El alcalde Pepe Chedraui entregó 778 máquinas y herramientas a 212 trabajadores de servicios públicos para fortalecer el mantenimiento de parques, jardines y áreas verdes.
2: En Cuautlancingo, el alcalde Omar Muñoz informó que la cancha sintética del bachillerato 5 de mayo avanza 90%.
3: Puebla recibe el campeonato nacional charro infantil.
0: Además, con un desfile de pequeños charros y escaramuzas, en el Centro Expositor dio arranque esta edición número 33 de este Nacional Charro Infantil y Juvenil y de Escaramuzas.
1: Y con la participación de más de 3.500 competidores de México y Estados Unidos, la familia charra desarrolla uno de los encuentros más importantes del año en Puebla.
2: En Tlaxcala, la gobernadora inaugura nuevas instalaciones del CEBES en Tepeyanco.
3: El Cabildo de Puebla determinó no continuar con el procedimiento de sanción contra la regidora Georgina Ruiz Toledo y aprobó agosto como el mes de las y los policías.
0: Además, te estamos invitando para que vayas al monasterio de Santa Clara del Sagrado Corazón en Atlixco y pruebes los auténticos chiles en nogada. Adquiere esta tradición, degústalos todos los domingos, los que nos quedan de julio, el 19 y 26, en agosto, el 2, 9, 16, 23 y 30, y todavía el domingo, el 1 de septiembre, el 6, visítanos en la 8 Oriente número 9, en el centro de Atlixco, en el servicio para llevar, por favor, lleva tu recipiente, márcales 244-445-1240, son los deliciosos chiles en nogada. En materia de seguridad e inseguridad, la Comisión de Búsqueda de Personas localizó a la menor Zoe con ficha activa en Hidalgo. Fue entregada a las autoridades y familiares mediante protocolos de protección.
1: El secretario de Seguridad Pública Estatal confirmó cambios en la Policía Municipal de Tepeaca para reforzar la estrategia de seguridad y mantener operativos contra actividades delictivas.
2: Y es que Tepeaca se mantiene como uno de los principales focos rojos por robo de gas. Exgobernador de Baja California, Jaime Bonilla, niega haber participado en acercamientos de la gobernadora Marina del Pilar con agencias de los Estados Unidos. Por su parte, la gobernadora niega traición a la patria y acusa a Bonilla de orquestar una trampa con falsos funcionarios de los Estados Unidos. Parece de novela. Irán activa defensas antiaéreas y ataca bases de Estados Unidos en Jordania.
0: Y recuerde que este diálogo informativo lo continuamos en arroba la red 5 radio, nuestra cuenta de X, donde nos puedes llevar a donde quiera que vayas con la plataforma de Spaces. 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Recuerda, todo lo encuentras en Red Ciudadana. En la operación digital, Freddy Rojas. En la operación de redes sociales, Alex Denicia. Esta mañana te informamos
1: Nayel Aguilar,
2: Raúl Méndez Macías
3: y Odilon Larios.
0: Rafael Tellez Morales, buenos días.
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1: Ya son las 6 de la mañana, Comedy Beauty, 6 y 20, a través de Sol FM, la voz de Ray, el Rayo contigo hasta las 8 de la mañana. Recuerda que a las 7 nos enlazamos con un cero. Buenos días. Hoy te saludo con mucho gusto ya en este jueves 16 de junio del 2026. Esto es Amanecer Ranchero y por supuesto con la mejor música vernácula, ¿verdad? Aquí a través de Sol FM. Una pausa, regresamos 6 de la mañana, 21 minutos.

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1: Ya son las 6:32. Continuamos contigo y vamos a Radar Mundialista.
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3: Argentina avanza a la gran final. ¿Qué tal? Muy buenos días. Los saluda con mucho gusto Rafa Crespo y a continuación les presento el Radar Mundialista. Argentina sumó una remontada más a su historial y eliminó 2-1 a Inglaterra este miércoles del Campeonato del Mundo y avanzó a la gran final. El partido se disputó en Atlanta. El partido comenzó muy parejo, con ambas escuadras proponiendo y buscando tener la posesión del balón. Sin embargo, tuvo claro desde un principio que los argentinos iban a hacer un partido muy físico. Fue hasta el segundo tiempo que el marcador se abrió gracias a un centro que encontró Anthony Gordon y metió al fondo de la red para el 1-0 en el minuto 55. De ahí en adelante, la albiceleste dominó todo el partido, generando llegadas al arco de Pickford. Pero al 85, Enzo Fernández se cansó de tanto centro al área y decidió disparar de larga distancia para el empate. A un gol y ya con una Argentina totalmente volcada hacia adelante, llegó un remate de cabeza de Lautaro Martínez después de un centro de Messi para finiquitar todo. Argentina enfrentará en la gran final de la justa mundialista España el domingo 19 de julio a las 13 horas en el MetLife Stadium de Nueva Jersey. Hasta aquí la información. Sigue en sintonía de la multiplataforma de 5 Radio Comunicación Efectiva, así como de Minuto Cero. Le informó Rafa Crespo.
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0: Solamente 9 minutos para que sean ya las 7 de la mañana. Escuchamos Besos Nuevos, la versión con Bebeto. Continuamos contigo. Recuerda que a las 7 nos enlazamos con el cielo. Buenos días, más de Amanecer Ranchero. 6:51 de la mañana.
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1: El gobernador acusó a administraciones pasadas de robo de hidrocarburos con protección de la administración. El gobernador Alejandro Armenta aseguró que durante la administración de Rafael Moreno Valle, el robo de hidrocarburos operó con protección de la propia administración estatal.
2: El gobernador también confirmó seguridad fortalecida en Ciudad Cerdán, Tlachichuca, Cuautempan y San Nicolás, Buenos Aires, tras las detenciones de autoridades municipales.
3: Alejandro Armenta afirmó que la estrategia de seguridad no se limita a fortalecer las corporaciones, pues también se impulsa el empleo, la educación, cultura, deporte y el combate a la pobreza.
4: Además, el Ejecutivo poblano precisó que 6 alcaldes fueron separados del cargo por presuntos vínculos con grupos delictivos o permitir el robo de hidrocarburos.
1: Coordinador de gabinete José Luis García Parra afirma que el sistema de transporte por cable es una obra con orden, sustento y propósito.
2: Durante su comparecencia con diputados locales, García Parra detalló que la inversión del sistema de transporte por cable es de 6,752 millones de pesos.
3: La fiscal general del estado reveló que en el primer semestre del año el robo de vehículo bajó un 25.2%, el robo transporte de carga 23.4%, el homicidio doloso 21.5% y el feminicidio 66.7% frente a las cifras del 2025.
4: El secretario de Seguridad Pública Estatal, Francisco Sánchez, informó que tecnología como drones y capacitación de elementos especializados mejoró la investigación y esclarecimiento de casos.
1: La gobernadora de Tlaxcala, Lorena Cuellar, inauguró nuevas instalaciones educativas en la clausura del ciclo escolar.
2: El secretario de Salud de Tlaxcala, Rigoberto Zamudio, confirmó la ampliación del hospital infantil para operar en septiembre tras una inversión de 234 millones de pesos.
3: Tras dejar la SEP en Tlaxcala, Homero Meneses señaló que su salida responde a nuevos proyectos personales y negó que obedezca a alguna sanción.
4: La gobernadora de Tlaxcala, Lorena Cuellar Cisneros, confirmó que tras la renuncia de Homero Meneses, asumirá el cargo en la SEP José Trujillo Domínguez.
1: En Atlixco, la Secretaría de Salud dice que no hay casos registrados de dengue.
2: El área de vectores realiza jornadas de fumigación en diferentes colonias de Atlixco para evitar la proliferación del mosquito transmisor del dengue.
3: Irma Torres, distribuidora de leche para el bienestar en Atlixco, confirmó cambio de credenciales y actualización de un padrón con casi 4,000 beneficiarios.
4: Más de 200 familias fueron escuchadas en una visita al Centro de Convivencia Familiar y tras las inconformidades, el presidente del Consejo de la Judicatura, Pedro Antonio Martínez, informó la separación del personal señalado.
1: El operativo Cero Tolerancia en Tlaxcala reporta 30 asegurados, 58 vehículos recuperados y decomisos de armas.
2: Detienen en Querétaro a Mario, quien es acusado de feminicidio en Tlaxcala.
3: Policías de la Secretaría de Seguridad Ciudadana y San Pablo del Monte frustraron el linchamiento de presunto ladrón.
1: A 16 meses de su captura, la Fiscalía General identificó al piloto del avión que trasladó a Estados Unidos al Mayo Zambada como Mauro Alberto Núñez o Alejandro Ojeda, alias El Jando. Venga, al 89.3 de FM, La Grupera, le esperamos también, lo esperamos en el 1090 de AM, la HR, y en Red Ciudadana, 1120 de AM. Acompáñenos en Buenos Días Regional. Duval Rubio en la consola digital, Alex Denicia en redes sociales. Aquí en vivo en el estudio, Javier López Díaz, le informamos.
2: Odilon Larios.
3: Rafael Tellez Morales.
4: Nayel Aguilar.
1: Raúl Méndez Macías, gracias por su atención, pero sobre todo, buenos días.
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0: 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Buenos días, regional. Escuchando a la gente. Odilon Larios.
1: Muy buenos días, auditorio. Bienvenidos a este espacio regional que se transmite de 7 a 8 de la mañana. Ya estamos listos para empezar con toda la información y le agradezco al secretario de Seguridad Pública en el estado, el vicealmirante Francisco Sánchez González, que nos tome esta llamada, porque sin duda es muy importante platicar así con él de esta forma para pues que nos dé a conocer más detalles acerca de esto que ha sido la noticia de los últimos días, la captura de este hombre que se había conocido en redes sociales como el francotirador de la vía Atlixcayot, que tenía preocupados a los poblanos porque pues al circular por esta zona se temía que pudiera haber alguna detonación que alcanzara a nuestro vehículo o a nuestros seres queridos. Esto era lo que preocupaba y afortunadamente la Secretaría de Seguridad Pública del Estado pues intervino en las investigaciones en coordinación con la Fiscalía General del Estado y otras autoridades, reforzando la seguridad para que no se presentaran más casos y contenerlos, pero a la vez seguir investigando, y se dio este resultado que vimos el día de antier y que pues sin lugar a dudas pues reconocemos, y de esto le devuelve paz a los poblanos. Secretario, muy buenos días y muchas gracias por tomarnos la llamada.
2: Buenos días, Belón, muchas gracias por la oportunidad de dirigirme a tu auditorio, estoy a tus órdenes.
1: Oiga, secretario, sin lugar a dudas, muy importante esta aprehensión, esta detención, la ubicación y detención de este sujeto. Hay algunas preguntas, ¿nos podría indicar cómo se hizo esta investigación y el seguimiento para dar con él y saber que era precisamente él? Porque sabíamos que las pesquisas eran difíciles por la poca información que daban los afectados, secretario.
2: Sí, mira, fue un trabajo que llevó mucho tiempo, porque precisamente por las características de cómo actuó esta persona, no tenía un horario fijo o un tramo en el que se llevaban a cabo las agresiones, variaba mucho. Entonces, el personal que integra la Subsecretaría de Inteligencia e Investigación inició un trabajo de seguimiento con las cámaras que estaban situadas en el área. Posteriormente de tener algunas sospechas del vehículo donde se llevan a cabo las agresiones, posteriormente era ubicar de dónde provenía este vehículo, si tenía algún domicilio cercano a la vía Atlixcayot. Nos dimos cuenta que sí, y a partir de ahí iniciamos un trabajo de seguimiento. Algunas veces tuvimos éxito, otras veces no, pero en algo sí había mucha coincidencia, que el mismo patrón de conducta que tenía esta persona era salir del fraccionamiento donde vivía. Normalmente hacía una ruta, se establecía, agredía y volví a retornar a ese lugar donde lo identificamos que vivía.
1: Oiga, secretario, sin lugar a dudas, pues bueno, aquí nos dicen ustedes, gracias a los videos, al análisis, a las investigaciones, pudieron determinar que en cada una de estas agresiones que están investigando, pues aparecía esta camioneta que, por cierto, no llevaba placas de circulación, y pudieron ustedes establecer esto como algo común en todos estos casos, y por ello, pues ahí presumir la participación de ese sujeto en las agresiones. Pero además, pues están haciendo investigaciones, secretario, para saber saber si este sujeto podría estar vinculado con hechos que tuvieron lamentablemente víctimas fatales años atrás. Estamos hablando del 2022 en alguno de ellos, y incluso también no se tiene todavía corroborado que haya participado en la lesión de este niño en enero del presente año. ¿Se están haciendo trabajos para determinar si pudiera ser él o se descarta de manera inicial que esté relacionado con esos otros acontecimientos?
2: Mira, como bien lo indicas, y debido a que nos han aportado nuevos datos, porque aquí debo decirte que ha sido muy importante la participación de la ciudadanía con la información que nos han brindado. Nosotros tuvimos conocimiento de estas agresiones en años anteriores, precisamente en la reunión que tuvimos con la fiscalía. La fiscal determinó abrir una investigación para conocer de esos casos. Sí te debo decir que en el caso de la agresión que sufrió el niño en Periférico, desde el punto de vista de nosotros pensamos que es otra persona la que agredió, que fue una bala perdida la que causó el daño en el niño. Sin embargo, no lo podemos descartar por completo. Nosotros, de ese caso, seguimos investigando porque en su momento nos aportaron información de dónde probablemente provino la bala que hirió al menor. Sin embargo, tenemos que concluir con esa investigación para vincular o descartar que esta persona haya tenido que ver con esa agresión. Pero sí es importante señalar que en el caso que nos mencionaron de agresiones en años anteriores, sí se está investigando si hay alguna relación con esa persona.
1: Qué bueno que se investiga y ahí estaremos muy al pendiente de los avances de la investigación. Otra pregunta que nos hacemos todos, secretario, es ¿qué motivaciones tenía? ¿Qué lo llevaba a atacar de esta manera? ¿Habría un perfil de sus víctimas por nivel socioeconómico? ¿O por qué atacaba y cómo elegía a quién dispararle?
2: Mira, dentro de la tarea que está haciendo la investigación por parte de fiscalía, es determinar el perfil de esta persona. Lo que yo sí te puedo decir es una persona que tenía muchas armas, tenía alrededor de 8 permisos de diversas armas, algunas para casa, otras para que le permitían tenerlas en su domicilio. Pero sí es una persona que en los antecedentes que hemos podido constatar es una persona agresiva. Han salido en los últimos días algunos testimonios de personas que fueron agredidas en su momento y que por miedo no denunciaron. Entonces, esta parte del perfil psicológico de esta persona la está elaborando la fiscalía, y obviamente también es importante decirte que no había un patrón, porque nosotros empezamos a analizar que los vehículos agredidos o las personas agredidas sobre la vía Triscayo eran muy diferentes, no tenía un patrón identificado al si eran mujeres o solamente hombres, no, era aleatorio. Entonces es importante que concluya los análisis por parte de fiscalía y que nos vayan dando mayor información.
1: Que nos dice, secretario, entonces podría haber más víctimas y sumarse más investigaciones en contra de este personaje.
2: Sí, nosotros estamos recibiendo información de gente que se ha acercado a denunciar. Eso está en proceso y se va a investigar todos los hechos que tengan que ver con de agresión por parte de esta persona.
1: Perfecto. Oiga, secretario, sabemos que tiene una agenda muy ocupada y que por eso ahí anda usted con muy atareado, pero quiero hacerle una pregunta final y más que pregunta, que sea un comentario para el auditorio. Vemos en redes sociales muchos comentarios suspicaces en donde se preguntan si es realmente o no quien atacaba. A nosotros que tenemos experiencia en la materia nos queda claro que hay elementos precisamente para que se pueda presumir la participación de ese sujeto en todos estos hechos como ustedes lo han presentado. ¿Qué le diría a aquellos suspicaces que tienen esta pregunta? ¿Cuáles son los elementos que deben considerar para que vean que realmente pues es él quien estaba atacando a los automovilistas?
2: Bueno, mira, nosotros no fabricamos culpables. Esto es lo primero que le debe quedar claro a todo mundo. Nos estamos basando en evidencia, en un estudio de campo, de criminalística que llevó a cabo la fiscalía. Y obviamente lo más importante es la confianza de los ciudadanos para nosotros. Entonces, siempre hemos sido muy respetuosos del Estado de Derecho. Nunca hemos fabricado culpables y no tendría por qué ser ese el caso. Entonces, pues un llamado respetuoso. Esperemos que concluya todo el proceso y que aquellas personas que tengan alguna duda, con todo gusto los podemos atender y pueden ver la investigación. No hay nada oculto por parte de nosotros, jamás hemos sido un gobierno que oculta cosas o fabrica culpables. Entonces no estamos abiertos a cualquier cuestionamiento por parte de los ciudadanos.
1: Y le agradezco siempre esta apertura porque nos consta que cuando hay temas que son muy espinosos, se le ha preguntado y usted siempre está ahí para informar a los poblanos. Muchas gracias, secretario Francisco Sánchez, quien es titular de la Secretaría de Seguridad Pública en el Estado. Muchas gracias por esta entrevista, secretario, que tenga muy buen día.
2: Gracias, Odilon, te agradezco la oportunidad de decirme al auditorio. Para nosotros es muy importante que la gente esté enterada de lo que sucedió en este caso.
1: Pues estaremos siguiendo el caso y muy atento a los informes que den a conocer. Muchas gracias, secretario, que sea buen día.
2: Buenos días, muchas gracias.
1: Con 19 minutos, pues ya escuchamos al secretario con esta información muy importante y aquí lo escucho primero.
0: Nayeli Aguilar.
3: 7:19 a.m. y bienvenidos al auditorio regional que ya se están enlazando con nosotros. Saludos para Atlixco, San Martín, Texmelucan, para Tehuacán, a los amigos y amigas que están en los Estados Unidos y gracias también por sus mensajes, por sus saludos que nos hacen favor de enviarnos a la poderosa red al 2222-3829-90, donde somos noticias en vivo y también tenemos este tipo de noticias importantes y entrevistas como la del secretario de seguridad, porque todavía hay muchas dudas acerca de este tirador. Ya conocimos más información al respecto y va a ser muy interesante ya cuando esté este estudio terminado sobre el perfil psicológico de este tirador de la vía Atlixcayol. Son 7:20 a.m. y nos dicen que tenemos a Marcos Bravo en la línea telefónica. Marcos, ¿dónde te encuentras? Buenos días.
4: Buenos días, Nadia, auditorio equipo, te saludo con gusto. Te comento que nos ubicamos exactamente en Avenida de la Reforma y 17 Sur, porque acá se reportó un socavón donde ya se está desprendiendo parte de este concreto que se encuentra en esta avenida, por lo que ya le han colocado algunas llantas, incluso algunas rocas en el sitio, con cinta amarilla y papel a lo que podemos observar. Sin embargo, como ustedes podrán escuchar, los autos que se dirigen hacia Reforma con sentido a Paseo Bravo transitan con mucha precaución, entonces hay que manejar con cuidado derivado a que se encuentra este socavón para evitar algún accidente. Y es que se pide también la pronta intervención de las autoridades correspondientes porque en la noche es cuando menos visibilidad tiene derivado a que apenas está desprendiendo, Naye, para que usted lo tome en cuenta y en consideración. Usted lo puede observar a través de las imágenes que mi compañero Alex Denicia está presentando. Este es el reporte, Naye.
3: Y muy completo, muy oportuno, sobre todo para que tengan mucho cuidado, está muy peligroso tanto para los peatones como también para los automovilistas. Marcos, muchísimas gracias y nos enlazamos en un momento más.
4: Estamos pendientes, Nadie, buenos días.
3: 7:21, son reportes en vivo, usted reporta y un reportero acude al lugar. Es muy importante que mande su mensaje 2222-382990. Y en información del gobierno del estado, se dio a conocer que durante la administración panista de Rafael Moreno Valle, el robo de hidrocarburos operó con protección de la administración estatal, eso lo aseguró el gobernador Alejandro Armenta.
5: En Puebla, tuvimos un sexenio, el del PAN, donde el robo de combustible, de hidrocarburos y de gas, se hacía bajo la protección del propio gobierno estatal del PAN. Esa es una realidad que es conocida en Puebla y que se conoce a nivel nacional.
3: Y el gobernador también confirmó seguridad fortalecida en Ciudad Cerdán, Tlachichuca, Cuautempan y San Nicolás, Buenos Aires, esto luego de las detenciones de autoridades municipales.
5: En el caso de la zona de Cuautempan y en San Nicolás, Buenos Aires, que son lugares donde la Fiscalía, a través del Poder Judicial, complementó las órdenes de aprehensión y...
3: Y el mandatario también afirmó que la estrategia de seguridad no se limita a fortalecer corporaciones, también se impulsa el empleo, a la educación, a la cultura, al deporte y el combate a la pobreza.
5: Hay que recordar que en materia de seguridad puede haber presupuesto coexistente, como podría ser el que combate a la pobreza, porque a mayor empleo, menor delincuencia. El presupuesto que tiene que ver con el deporte, atender los procesos disociativos, desde luego que es...
3: Y el Ejecutivo poblano también precisó que 6 alcaldes fueron separados del cargo, esto por presuntos vínculos con grupos delictivos o permitir el robo de hidrocarburos.
5: De varios directores de seguridad pública, por presuntas actividades anómalas. Debo decirles que en Puebla se ha tenido que separar por mandato de la del Congreso del Estado y por la aplicación de la ley, se han tenido que separar a 6 presidentes municipales por tener probable o presunta vinculación con grupos delictivos o permitir el robo de hidrocarburos. Esas acciones se han hecho durante mi gobierno.
0: Rafael Téllez.
6: ¿Qué tal? ¿Cómo le va? Son las 7:24, que no se le haga tarde. ¿Cómo le va? Buenos días a todos nuestros amigos en San Martín, Texmelucan, Atlixco y Tehuacán, que se conectan con la información con todas sus regiones aquí en Buenos Días Regional. El coordinador del Gabinete Estatal, José Luis García Parra, afirmó que el sistema de transporte por cable es una obra con orden, sustento y propósito.
7: Si los legisladores pregunten, revisen y exijan información, esa es su responsabilidad con la ciudadanía. Y la nuestra, responder con claridad, con argumentos sólidos y de frente.
6: Y de frente, dicen al pueblo. También durante esta comparecencia con los diputados locales, García Parra detalló que la inversión a este sistema de transporte por cable se calcula en 6,752 millones de pesos.
7: Toda transformación urbana exige responsabilidad en el uso de recursos públicos. Por ello, además de demostrar la viabilidad técnica y social del proyecto, era indispensable acreditar su viabilidad económica.
6: En tanto, la Fiscalía General del Estado, su titular Idamis Pastor, reveló que en el primer semestre de este año, el robo de vehículos bajó 25.2%, el robo a transporte de carga 23.4%, el homicidio doloso 21.5% y el feminicidio 66.7%. Todo esto en las cifras comparadas con el 2025.
8: En comparativo del 2025, y es importante para mí mencionarles que estamos haciendo el comparativo con el año pasado, que nosotros ya estábamos al frente de la Fiscalía General del Estado. Robo de vehículos disminuyó un 25.2%, el robo de vehículos con mercancía un 23.4%.
6: Cifras que sin lugar a dudas son importantes y hay que tomarlas en cuenta. Y en este mismo tema de la Secretaría de Seguridad Pública, el titular en el estado que usted acaba de escuchar aquí en los micrófonos de Buenos Días, Francisco Sánchez González, reveló que la tecnología como drones y capacitación, elementos especializados, sin duda mejoró la investigación y el esclarecimiento de diversos casos.
9: Para poder tener éxito, el uso de la tecnología. y afortunadamente hemos tenido la voluntad, señor gobernador, de irnos equipando. Tenemos un equipamiento que nos permite hacer este tipo de trabajos que son muy, muy difíciles si no tuviéramos la tecnología. Tenemos un programa para seguir adquiriendo material, que es muy importante, y obviamente otra parte importante, la capacitación de nuestro personal es fundamental. Entonces nosotros nos nutrimos de la universidad, ahí se forman nuestros policías y ahí.
0: Raúl Méndez Macías.
10: Un excelente jueves 16 de julio. Gracias por acompañarnos, auditorio. Tenemos un reporte de choque en carretera al aeropuerto de Puebla. Manejen con cuidado porque es carril y medio y muchos no saben manejar carril y medio. Por eso el percance es lo que nos están reportando. Ya tenemos el video a través de nuestra multiplataforma en X, Facebook y YouTube. Gracias a Alex Denicia. Duval Rubio está en la consola digital. Por otra parte, aterradoras las imágenes que le vamos a presentar de un tren que quedó atrapado en un incendio forestal en Ontario, en Canadá. Vea nada más cómo el maquinista, pues prácticamente sigue avanzando, pero los están en medio del fuego. El tren está avanzando entre todas las llamas. Impresionante cómo siguen avanzando. Afortunadamente lograron pasar y sobrevivir. Pero era el calor tan intenso, precisamente en la sala de máquinas, allá en Canadá, parte de este gran incendio. Y por otro lado, ya que estamos hablando de fuego, por otro lado, exceso de agua. Se reporta en estos momentos en Los Ángeles, en la zona de West Hollywood, una masiva fuga de agua que transformó las calles en ríos. En la zona de West Hollywood, vea nada más cómo empieza a caer el agua. Esto ocurrió por la madrugada y ya parte de la mañana. Vea nada más. Impresionante cómo se transformaron las calles de Los Ángeles por esta masiva fuga de agua. Son ya 7:28. En más información.

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3: El plan de Pickford ante Argentina. ¿Qué tal? Muy buenos días. Los saluda con mucho gusto Rafa Crespo y a continuación le presento el radar mundialista. La albiceleste encontró la botella de agua con las notas del arquero inglés para una posible tanda de penaltis. ¿Quiénes lanzarían y hacia qué lado solían cobrar? Con Messi, el británico iba a fintar tirarse para la izquierda para después lanzarse a la derecha. Las Malvinas son argentinas. El mensaje que marcó la celebración del combinado argentino tras eliminar a Inglaterra del mundial. Los jugadores albicelestes levantaron la bandera de las islas en un gesto que rápidamente se volvió viral tras la polémica por la prohibición de ingresar al estadio con símbolos alusivos a la disputa. Palabras del mediocampista Jude Bellingham después de la derrota de Inglaterra ante Argentina. Nos sentimos tristes, quería ser parte del equipo de Inglaterra que finalmente lo ha conseguido. Estar aquí diciéndole a los aficionados las mismas cosas que probablemente han oído durante años y años es realmente desgarrador, lo siento. El inglés Jude Bellingham fue visto dando un zape en la parte trasera de la cabeza a Valentín Barco después de que acabara el partido y que los jugadores sudamericanos celebraran cerca de él. Hasta aquí la información. Sigue en sintonía de la multiplataforma de Cinco Radio Comunicación Efectiva, así como de Minuto Cero. Le informó Rafa Crespo.
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4: Pues los jugadores argentinos recordaron las Malvinas, eso, aunque esa guerra ahí ha estado pendiente, y con la victoria británica, pues la reivindicación de estos jugadores. Nos vamos hasta Gibraltar y España, y es que miles de personas que viajaban con limitantes por una valla fronteriza entre estos territorios, Gibraltar y España, ya tendrán libre acceso, ha retirado ya la valla fronteriza. Es un acuerdo que pone fin a años de disputas diplomáticas entre Gibraltar y España.
5: Miles de personas que viajan diariamente entre el sur de España y el territorio británico de Gibraltar ya no tendrán que cruzar una frontera física. Desde este miércoles, la valla fronteriza fue retirada a la medianoche del martes gracias a un histórico tratado entre la Unión Europea y el Reino Unido. Este acuerdo de libre circulación pone fin a años de disputas diplomáticas. El presidente del gobierno español, Pedro Sánchez, definió el levantamiento de los controles fronterizos.
6: Hoy estamos haciendo historia, historia de la buena, y efectivamente es así. Porque hoy cae el último muro de Europa continental. Hoy abrimos una nueva era para el campo de Gibraltar, de prosperidad compartida, una etapa de convivencia, de futuro compartido.
4: En más información, tener esto, escúchelo, tener una alimentación saludable es más caro en un 25%, señala las Naciones Unidas. Y 2.690 millones de personas no tienen acceso a una alimentación saludable. ¿Y cuál es la región más afectada? América Latina. Y de América Latina, el Caribe. Escuchemos.
7: Que el coste de la comida saludable ha aumentado, lo sabíamos, o al menos lo intuíamos. Nuestra cuenta bancaria nos había dado algún que otro indicio. Sin embargo, más allá de estas sospechas, la Organización de las Naciones Unidas para la Alimentación y Agricultura acaba de publicar un informe donde ofrece datos reveladores. El costo de los alimentos sanos aumentó un 25% en los últimos 5 años, es decir, $4.28 por persona. Como consecuencia, 2.690 millones de personas en el mundo, casi una de cada tres, no pueden permitirse una alimentación saludable. ¿Y saben qué región es la que se lleva la peor parte? América Latina, más concretamente el Caribe. Según el informe de la FAO, esto podría ser porque los gobiernos dan más prioridad a las exportaciones en lugar de apostar por una oferta diversificada en los mercados locales.
4: De la mañana con 34 minutos, hoy recordamos con cariño a Celia Cruz y tendremos parte de su música. La reflexión del día y la frase de Mohamed Ali decía: no cuentes los días.

0: haz que los días cuenten, decía Mohamed Ali. Y es que el tiempo pasa, y pasará de todas formas. La diferencia entre una vida monótona y una vida con propósito no reside en los años que se van acumulando, sino en la intensidad, en la pasión, en la intención con la que llevamos esa vida. No cuente los días, haz que los días cuenten. 7:35.
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2: Ya es momento de este espacio de la nota policiaca, la nota roja, nota de seguridad e inseguridad. Los invito a que si todavía no nos están viendo, les recuerdo que en Facebook, en Instagram, en YouTube, en X e incluso en TikTok, nos encuentra como @la red 5 radio y le estamos transmitiendo en vivo en este momento en Facebook, en X y en YouTube para que nos vea y no se pierda estas noticias. Empezamos con esto, auditorio regional, que nos dice una amiga de la red. Dice, acabo de rescatar una paloma bebé y no sé qué hacer. ¿Podrías preguntar en el auditorio si hay alguien que atienda o la reciba? Algunas personas que tengan aves y que puedan ahí cuidar de una paloma bebé, la iban a atropellar y por eso esta amiga la terminó rescatando. Aquí tenemos su contacto, si alguien rescata aves, pues para que se la puedan dar y cuidar así de esta paloma bebé, nos dicen. Y le estamos informando de un accidente en el Boulevard Aeropuerto. Es ahí donde nos dice la red en estos momentos. Hay un percance vehicular donde pues está obstruyendo parcialmente la circulación, así que circule con mucha precaución. Es entre un vehículo sedán y una camioneta SUV. Ahí en este sitio aparentemente solo daños materiales. Por favor, motociclistas, tengan mucha precaución, cuídense. Le vamos a mostrar estas imágenes y no crean que ustedes es, que es por exhibirlos, señor y señora que van acá, pero vean lo peligroso que puede ser. Ahí van circulando en el periférico ecológico con esta reja que tiene como 2 metros de largo, la llevan ahí agarrada. Imagínense que se deladea y se cae y no llevan casco, le pegan o pasa a traerle un carro y los termina botando. De verdad que el riesgo es muchísimo, hay que cuidarse, por favor, extreme precauciones, extreme los cuidados.
0: Y es que ahí te evitaste el transporte adecuado, ¿no? Pues ¿cuánto mira, te puedes gastar? ¿450? ¿Pero la vida?
2: Pues llévatelo caminando o algo en el transporte público que te haga paro en un autobús, en un microbús, porque ahí es peligrosísimo, Raúl, así es que tengan mucho cuidado. Y ahora vámonos hasta Tlaxcala, porque allí 2 adultos mayores lamentablemente perdieron la vida en un percance vehicular en la carretera Tlaxco, La Unión, Tierra y Libertad, a la altura de la exhacienda de Santa Rosa. Ayer por la mañana se dio este percance vehicular donde conducía un hombre de 27 años de edad que resultó prensado. Lamentablemente, una mujer de un hombre llamado José Rosario, de 72 años de edad, y Elena, de 66, murieron. Ellos viajaban en el asiento de copiloto y en la parte de atrás. Lamentablemente, perdieron la vida en este percance, mientras que el conductor resultó gravemente lesionado y fue hospitalizado. Y ahora en la Mixteca, en Aguadulce, ahí en el municipio de Tilapa, en la carretera Izúcar de Matamoros, Cuautla, muy cerquita de ahí, de 4 caminos en Izúcar de Matamoros, el día de ayer pues fue cateado por la Fiscalía General de la República. Esta gasera que se ubica ahí en Aguadulce es la gasera Gascamp, donde pues finalmente encontraron algunas irregularidades los agentes federales. No se sabe cuál de todas estas irregularidades, si eran cuestiones administrativas o si se vendía combustible de procedencia ilícita. El caso es que la Agencia de Investigación Criminal de la Fiscalía General de la República terminó asegurando esta gasera allá en la región Mixteca. Se espera el reporte oficial de las autoridades. Y lamentablemente, pues bueno, se confirmó la muerte de este motociclista de 21 años de edad llamado Emilio. El sábado él habría estado, de acuerdo con versiones extraoficiales, en una fiesta donde habría consumido licor, iba por la carretera a Tecali y ahí en la zona cercana al sifón tuvo un percance, salió de la carretera y terminó cayendo a las aguas de Valsequillo. Lo estaban buscando durante estos últimos 4 días. Lamentablemente ayer por la mañana se confirmó que su cuerpo fue encontrado desde Tecali, en las aguas lo arrastraron hasta Tecamachalco, fue en Tecamachalco donde fue encontrado el cuerpo, ya en avanzado estado de descomposición. Llegaron los familiares, lo reconocieron plenamente, se hizo la diligencia de levantamiento de cadáver, se trasladó al anfiteatro y pues están haciendo las indagatorias correspondientes, pero todo hace presumir que fue víctima de un accidente. Allá hay preocupación en la Sierra Norte por las fuertes lluvias que han caído en días recientes, especialmente ayer por la tarde-noche cayó un fuerte aguacero donde hubo encharcamientos e inundaciones. Afortunadamente no se reportaron víctimas, pero ante los hechos ocurridos en la Sierra Norte el año pasado, pues obviamente se pide que las autoridades estén muy al pendiente, sobre todo las autoridades de protección civil, las autoridades encargadas de las acciones de prevención para evitar algún tipo de tragedia como las que se han vivido lamentablemente allá en la Sierra Norte años atrás. Estamos llegando ya al final de este espacio informativo con esta información. El día de ayer por la mañana, automovilistas que circulaban por la autopista Puebla-Córdoba con dirección hacia Puebla a la altura del kilómetro 165 más 500, esto es a la altura de Acaxingo, vieron cómo un auto se detuvo, de ahí bajaron dos cuerpos y los lanzaron al otro lado de la barra de contención. Se trata de dos masculinos que están en calidad de desconocidos, que presentan huellas de tortura y obviamente huellas de violencia en el cuerpo. Se dio parte a las autoridades, Policía Municipal, Estatal, Guardia Nacional, tomaron conocimiento y luego la Fiscalía General del Estado, por medio de la Coordinación General Especializada en Investigación de Homicidios Dolosos, realizó las diligencias de levantamiento de los cadáveres, se están haciendo las indagatorias para identificarlos y se presume un ajuste de cuentas entre grupos criminales. Para que se quede usted con un buen sabor de boca, esta mañana vea las imágenes, esta chula postal que nos regala el Popo aquí en el Valle Central de Puebla. Está el cielo despejado y ahí el Popo con una fumarola de gas de agua y pues ahí leve en la punta un poco de gas, es lo que se tiene.
0: Como una especie de nube lenticular.
2: Lenticular muy bonita, parte de las imágenes y postales que nos regala la bella Puebla de Los Ángeles. 7:42 minutos, vamos a un corte, es breve y volvemos.

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1: Ponga atención, porque si usted sufre dolor de espalda que no se le quita ni tomando pastillas o ya lleva tiempo con ese dolor, podría ser una hernia de disco y no atenderla puede llegar a incapacitarle. 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Buenos días.
2: Muy buenos días, qué gusto escucharte, Raúl, y sí, nos encanta de verdad, como siempre, poder tener esta comunicación con ustedes y con toda su audiencia para hablar acerca de hernias de disco, de eliminar estos dolores de espalda y sobre todo sin cirugía. Así es que hoy hablaremos de eso, por supuesto que sí.
1: ¿Cuáles son los síntomas, si nos puedes comentar, que podrían identificar de una posible hernia de disco?
2: Ay, gracias por hacer esta pregunta, Raúl, porque desafortunadamente muchas personas consideran estos dolores que voy a empezar a comentarles como si fuera algo normal, o como si se hubieran dormido chuecos, o si se hubieran cargado algo y entonces se lastimaron solamente por realizar esta actividad, y se confunde mucho, pero en realidad, si ustedes tienen estos síntomas, pongan atención, porque es probable que tengan hernias de disco. Y me refiero a entumecimiento, pérdida de fuerza, hormigueo en brazos o en piernas. Y por eso es que se llega a confundir, Raúl, porque podrían preguntarse qué necesidad hay de que me esté pasando esto en brazos y en piernas y que tenga relación con la columna. Y claro que la tiene. Si nosotros llegamos a tener hernia de disco en cervicales, es decir, en la parte de atrás del cuello, en la nuca que nosotros le llamamos, en esta zona, entonces va a repercutir en nuestras extremidades superiores, es decir, los brazos, las manos, y ahí es en donde empezamos a tener esta sintomatología. Ahora, si nosotros tenemos hernia de disco en las lumbares, es decir, la espalda baja, ahí por dentro estamos cableados por todo este sistema nervioso y sin duda el que tengamos una lesión en la zona lumbar, en esta espalda baja, nos va a repercutir en la zona de piernas y de pies. Y por eso estas extremidades inferiores empiezan a tener esta sintomatología de pérdida de fuerza, de hormigueo, de entumecimiento. Y eso no es normal. No quiere decir que te dormiste chueco, no quiere decir que cargaste algo pesado. Puede ser hernia de disco, hay que atenderlo a tiempo, hay que acudir con los especialistas. 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
0: por Raúl Miranda.
1: En 8 serán las 8. Ya conocemos a los finalistas de este torneo de fútbol. Ya lo tenemos, pero la inteligencia artificial pudo predecir la final del mundial, lo que acertó y lo que no puede hacer con Raúl Miranda, experto en inteligencia artificial. Tocayo, siempre es un gusto saludarte.
5: Tocayo, buen día, querido auditorio. Efectivamente, la pregunta que nos hacemos, ¿qué tan certero fue esto? ¿La inteligencia fue capaz de predecir este desenlace? La respuesta es que sí, sí lo hizo una inteligencia artificial, pero con algunos matices. Y te cuento cómo esta inteligencia artificial lo hizo. Por supuesto que no tiene una bola de cristal, lo que es analizar muchos datos, resultados de los últimos partidos, rankings, rendimiento de cada persona, desempeño como local visitante. Después ejecuta miles o incluso millones de simulaciones. Y al final, la simulación que caiga más veces, esa es la predicción, así de fácil. Puritito estadística, no hay ninguna sorpresa. No es nada mágico, simplemente es estadística pura.
1: Ahora vimos a los equipos más solventes del Mundial que llegaron a estas cuatro primeras posiciones. Pero ¿cómo predice este torneo una inteligencia artificial y cuál fue la IA más acertada, Tocayo?
5: Es una buena, una excelente pregunta, Tocayo. ¿Cuál crees que haya sido ChatGPT, Gemini, Claude? Pues no, fue Opta Supercomputer. Esto es una inteligencia artificial dedicada específicamente a hacer predicciones deportivas. Después salieron los rating y ESPN y así sucesivamente. Pero esta es la enseñanza que nos deja. No hay que confiar tanto en estos inteligencias artificiales que ocupamos todos los días. Hay que utilizarlas, pero no confiemos tanto porque no son tan certeras. En cambio, las máquinas que están hechas específicamente para las cosas, como esta computadora Opta, que está hecha para temas deportivos, anticipó mejor el comportamiento en el torneo que otras. Antes del Mundial ya colocaba a España como la selección de ser probablemente más campeona, y la segunda que colocaba era Argentina. Y efectivamente le atinó, porque los semifinalistas fueron Argentina, España y Francia. Y los modelos predictivos funcionaron. Entonces la pregunta, ¿la IA acertó todo? No, no exactamente. Pero se demuestra que algo muy importante, las probabilidades no garantizan el resultado. Eso es, la inteligencia artificial y las máquinas son muy buenas para predecir cosas, pero al final España eliminó a Francia, que no se veía venir, y Argentina alcanzó la final. Eso demuestra que el mejor modelo estadístico siempre trabaja con incertidumbre, Tocayo.
1: La IA artificial entonces trabaja con modelos predictivos. Es por eso que quería preguntarte, ¿y qué nos dice la IA para la final?
5: Pues ya la máquina la pusieron a trabajar desde ayer a las 3 de la tarde cuando Argentina le ganó a Inglaterra. Reunió millones de datos, construyó un modelo matemático para cada selección y ejecutó decenas de miles de simulaciones. En unas simulaciones gana España, en otras Argentina. Y lo que los analistas de Opta dijeron es que España tiene el mayor porcentaje para poder ganar. Pero también la máquina dijo algo muy simpático. España llega con la mejor defensa, Argentina con el mayor ataque y demás. Y por lo tanto, estadísticamente, España gana con una ligera ventaja artística. Pero también dijeron los analistas que si observamos el momento emocional del torneo, la experiencia y la fortaleza de Argentina, la diferencia prácticamente desaparece. Esto es, cualquiera puede ganar. Y eso es lo que las máquinas nunca van a alcanzar, Tocayo. O sea, el resultado matemático es muy bueno, pero no es preciso. El resultado es lo que importa, es lo que hacemos nosotros, los seres humanos que utilizamos las máquinas.
1: Sí, tampoco vaya a apostarle todo, ¿eh? La verdad, al preguntarle a la inteligencia artificial, todo esto puede fallar. Por favor, Tocayo, tus redes sociales para permanecer en contacto, si eres tan amable.
5: Muchísimas gracias, querido Tocayo, auditorio. Como dijiste hace rato, no contemos los días y hagamos que cada día cuente. No dejemos que la máquina se lleve nuestra emoción, nuestro ímpetu. No dejemos que la inteligencia artificial nos domine. Mantengámonos informados cómo evoluciona la tecnología, porque la mejor inteligencia artificial no sustituye nuestra capacidad de soñar y de actuar. Estoy para servirles en @RaúlMirandaIA y #RaúlMirandaIA en todas las redes sociales.
1: Gusto, como siempre, tenerte aquí en Buenos Días, Tocayo. Saludos.
5: Buen día.
1: Raúl Miranda, experto en inteligencia artificial, aquí en Buenos Días.
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1: Tirador de la vía Tlaxcayol tenía un perfil agresivo, la fiscalía ya elabora un análisis psicológico. El secretario de Seguridad Pública de Puebla, Francisco Sánchez, informó para entrevista en Buenos Días Noticiario de la Gente que como parte de las investigaciones, la fiscalía ya trabaja en un perfil psicológico del presunto tirador de la vía Tlaxcayol y señaló que con base en los antecedentes recabados, se trata de una persona con conducta agresiva. Además, en los últimos días han surgido testimonios de personas que aseguran haber sido agredidas previamente por él.
2: Las armas tenía alrededor de 8 permisos, diversas armas, algunas para casa, otras para que le permitían tenerlas en su domicilio, pero sí es una persona que en los antecedentes que hemos podido constatar es una persona agresiva, que han salido en los últimos días algunos testimonios de personas que fueron agredidas en su momento y que por miedo no denunciaron.
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1: Y tenga precaución, reportan un socavón en el cruce de la avenida Reforma y la 17 Sur, ahí tomen sus precauciones, tanto automovilistas como peatones, está bastante peligroso. Y la Secretaría de Educación Pública a nivel federal ya dio a conocer este calendario escolar 2026-2027 para preescolar, para primaria y secundaria. El ciclo comenzará el 31 de agosto de 2026 y finalizará el 9 de julio de 2027 con 185 días de actividades escolares. 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Para las personas que viajan a la Ciudad de México, les recordamos que hoy jueves no circulan los vehículos con engomado verde, terminación de placas 1 y 2. Y en estos momentos tenemos una temperatura en Puebla capital de 13 grados centígrados, ahí para que lo tomen en cuenta. Quédense con nosotros en Buenos Días, el noticiario de la gente que ustedes pueden escuchar a través de esta multiplataforma de Red Ciudadana, en X, en Facebook y en YouTube. Nos buscan como arroba la red 5 radio. Y en radio nos escuchan en el 1120 AM, en la grupera La Mera Mera 89.3 FM y como siempre también en el 1090 de AM. Son 8 de la mañana con 3 minutos en operación digital Tubal Rubio y en operación de las redes sociales Alex Denicia. Nayera Aguilar agradece el favor de su atención. Buenos días.
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0: días.
1: Muy buenos días, ya son las 8 de la mañana, 16 minutos en este jueves 16 de julio del 2026. Muchas gracias a la gente que está sintonizando Sol FM 101.3. Yo soy Ingrid Lanchiquis Moncada, voy a estar contigo hasta las 10 de la mañana.
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1: Estar hasta las 10 de la mañana aquí en La Gozadera Morning Show. El número de WhatsApp es el 244-140-91. Mándanos tu mensajito de texto, tu WhatsApp o tu WhatsApp audio y así lo vamos a estar escuchando. Nos vamos rápidamente a una pausa comercial, pero no le cambies. Continúa en sintonía de Sol FM 101.3.
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1: Los festejos no paran. ¿Qué tal? Muy buenos días. Los saluda con mucho gusto Rafa Crespo y a continuación le presento el Radar Mundialista. Fans argentinos fueron grabados escupiendo y pisoteando la bandera inglesa en Nueva York después del partido de la justa mundialista del miércoles, en donde avanzaron a la gran final. La policía del Reino Unido intervino rápidamente para proteger a un solitario hincha de Argentina después de que fuera rodeado por una multitud de seguidores de Inglaterra en Londres. El gobierno británico instó al organismo rector internacional del fútbol a investigar al equipo de Argentina después de que los jugadores posaran con una pancarta reclamando soberanía sobre las controvertidas Islas Malvinas. Inglaterra completó solo 2 pases precisos en 18 minutos versus Argentina, esto entre el minuto 66 y 84. Ambos fueron Pickford y Stones, el arquero y el defensa central, pasándose el balón entre sí. Hasta aquí la información. Sigue en sintonía de la multiplataforma de 5 Radio Comunicación Efectiva, así como de Minuto Cero. Le informó Rafa Crespo.
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Ya son 8:35. Gracias a todos los que nos están mandando mensaje al 244-140-91. Yo soy Ingrid, la Chiquis Moncada. Voy a estar contigo hasta las 10 de la mañana en la Gozadera Morning Show para que me estés mandando tus mensajitos, tu WhatsApp. Aquí vamos a estar pasando todos tus mensajes con muchísimo gusto. Gracias por reportarse a nuestros amigos del volante, de las combis. Muchas gracias también a los Uber, a mi amigo Toño, que está sintonizando Sol FM 101.3. Muchas gracias. El reloj ya nos marca las 8:36. En este momento en Atlixco, 19 grados. Soleadito, delicioso. Para este delicioso jueves. Mini viernes. Mini, un viernes chiquito. Vámonos con más música. Ya son las 8:36.

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1: El secretario de Seguridad del Estado, Francisco Sánchez González, agradeció la participación ciudadana en el caso del tirador de la Atlixcáyotl. Señaló que en el caso de un menor herido, esto pudo haberse tratado de otro agresor o una bala perdida. Esto lo mencionó durante entrevista en el noticiario Buenos Días.
2: Participación de la ciudadanía con la información que nos han brindado. Nosotros tuvimos conocimiento de estas agresiones en años anteriores, precisamente en la reunión que tuvimos con la fiscalía. La fiscal determinó abrir una investigación para conocer de esos casos. Y te debo decir que en el caso de la agresión que sufrió el niño en Periférico, desde el punto de vista nosotros pensamos que es otra persona la que agredió, que fue una mano perdida la que causó el daño en el niño.
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1: En representación del gobernador Alejandro Armenta, la secretaria del Bienestar Laura Artemisa asistió a la graduación del Centro Escolar Coronel Raúl Velasco de Santiago y destacó que la educación, la formación y la transformación es el futuro de Puebla.
5: Para nosotros en Puebla es vital la educación, es prioritaria la educación. Sabemos que aquí está justamente la formación de nuestro futuro. Que el esfuerzo de todos los poblanos y poblanas termina en esto, en nuestras familias, en seguir fortaleciendo a nuestros jóvenes, a nuestros niños y a nuestras niñas. Y decirles también que han decidido y definido estar en una extraordinaria institución.
1: Protección Civil Estatal informa que para hoy se prevén lluvias moderadas a fuertes con actividad eléctrica, posibles rachas de viento que podrían llegar hasta 50 kilómetros por hora y caída de granizo en distintas regiones. Recomienda Protección Civil extremar precauciones y mantenerse informado a través de canales oficiales. 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Acompáñenos en la última hora de Buenos Días, el noticiario de la gente, porque estamos en el 89.3 de FM, en la HR 1090 de AM y Red Ciudadana 1120 de AM. Venga para acá, lo esperamos. Duval Rubio está en la consola digital, Alex Denicia en las redes sociales. Soy Raúl Méndez Macías, le agradezco el favor de su atención y le deseo que tenga buenos días.
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7: Ya son 9:04 a.m. a través de Sol FM 101.3. Ya andamos arrancando una hora más de la Gozadera Morning Show hasta las 10 de la mañana. Gracias a la gente que se está reportando por WhatsApp al 244-140-91. Por acá tenemos ya mensajes de mi amigo Toño Nieves. ¿Qué onda? ¿Cómo andas? No te había reportado. También por acá, muy buenos días, dice. Hola, chiquis, buenos días. Saludos y bendiciones para ti, hermosa. De parte del Pulga Llanos, mándame un saludo para Alexis Ramiro, para mi compadre Mario y para Miriam y Patricia. También para Panini, para el Morro. Y lista, men. Gracias, chiquis. No, gracias a ti. También por acá, Galdino dice, buenos días. Por favor, mándame saludos para Jesús, para Mr. Richie en Ashokopan, de Galdino Velázquez. Muchas gracias. Gracias a ti. Ya son las 9:06 a.m. Yo soy Ingrid, la chiquis Moncada. Voy a estar contigo hasta las 10. Con muchísimo gusto. Ya andamos ready. Tenemos toda la actitud para iniciar este jueves ya 9:09 a.m. este jueves 16 de julio. Nos vamos con los Tucanes de Tijuana, siendo ya las 9:05. ¿Cómo andamos?

0: 16 minutos. Por acá ya tenemos mensajes y saludos. El número de WhatsApp es el 244-140-91. Dice por aquí, dice Pati, ¿qué onda, Pati? Hola, Ingrid, buenos días. Compláceme con la canción de El Chico del Apartamento 512. Y gracias, que pases un feliz día. Gracias igualmente, Pati. También, ahora sí que igualmente, Pati. Saludos. Saludos, amiga Pati, te mando un abrazo. También dice, hola chiquis, saludos, excelente mañana, te mandamos un abrazo, qué gusto estarte escuchando. Nosotros ya estamos desayunando en la Colonia Revolución, qué rico, ¿qué andamos desayunando o qué? Comercial, pero no le cambies, continúa en sintonía de Sol FM 101.3. Yo soy Ingrid, la Chiquis Moncada, voy a estar contigo hasta las 10 de la mañana.
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Ya son las 9 de la mañana, 28 minutos, Conchita y Obdulia reportándose como siempre. Muchas gracias, amigas. Hola, Ingrid, buenos días. Saludos, que tengan un excelente día. Saludos para ti, Ingrid, y saludos para todos los que estén en cabina. Gracias y un fuerte abrazo. Igualmente, Conchita, muy buenos días. También por acá, Obdulia, buenos días, Ingrid, para todos en cabina. Gracias igualmente para ti. Saludos para Pedro. ¿Dónde anda mi amigo Pedro? Me lo dejan ahí, me lo abandonan. Ya son las 9:28, no le cambien. Recuerden que ya ahorita, en punto de las 9:30, nos vamos al radar mundialista. Y también ya viene nuestra amiga Pame de Smart Migration para que nos saque de todas las dudas con respecto a los pasaportes, a las visas. Ella ya va a estar en un ratito más. Ya son las 9:29.

0: Sudáfrica 2010, mientras que Argentina buscará hacer historia. Si la albiceleste levanta nuevamente la copa, se convertirá en la primera selección bicampeona consecutiva en 64 años, una hazaña que solo consiguió Brasil entre 1958 y 1962. Además, Lionel Messi disputará su tercera final mundialista, igualando un récord histórico. Fuera de la cancha también habrá historia. La FIFA confirmó un show de medio tiempo al estilo Super Bowl en el MetLife Stadium, por lo que el descanso se extenderá a unos 30 minutos, algo nunca antes visto en un mundial. España o Argentina. Este domingo conoceremos al nuevo campeón del mundo. Soy Denise Lezama y esto fue Radar Mundialista. 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
9: Ya son 9:37 a.m. Ya está con nosotros nuestra amiga Pame, como cada jueves, de Smart Migration, para resolvernos todas las dudas. ¿Qué onda, Pame? ¿Cómo estás? Buenos días.
10: Hola, muy buenos días a ti y a todos los que nos escuchan cada jueves. Y claro que sí, aquí presente para, pues, resolver todas las dudas que puedan tener al respecto sobre sus trámites entre México y Estados Unidos principalmente, pero trámites de identidad y, bueno, pues, lo que haga falta, aquí lo resolvemos.
9: Perfecto, invitar a la gente a que nos mande sus mensajes 244-140-91 para cualquier duda con respecto a las visas, a los pasaportes. Está con nosotros la experta Pame. ¿Qué onda, Pame? ¿Qué nos tienes el día de hoy?
10: Pues mira, ahora nos han estado llegando varias dudas con respecto al tema del pasaporte. Entonces, bueno, les voy a tratar de ir respondiendo pues todas las que puedan tener. De entrada, por ejemplo, nos preguntan que si es posible, tienen una cita el viernes, o sea, mañana, que si es posible cancelarla para reprogramarla el lunes, porque resulta que no van a poder acudir a su cita del día de mañana, ¿no? Entonces, uh-huh, les comentábamos que generalmente ya a estas alturas poder cancelar una cita que es para el día de mañana no nos lo van a permitir, y lo que nos van a pedir es que dejemos pasar la cita, que se cancele porque no se presentaron, uh-huh, y con esto puedan reprogramarla después de 24 horas. Esto quiere decir que lo más probable es que no dé tiempo de programarla ya para el lunes, porque en lo que se cancela y podemos reprogramar, pues estaremos programando apenas el día lunes, ¿no? Okay, okay. En lo que como que el sistema hace limpieza de ver quién asistió, quién no asistió a la cita, y entonces permita volver a agendar.
9: Uh-huh. Okay. Entonces, si quieren volver a tener otra cita, entonces es preferible volver a reagendar después de 24 horas.
10: Exactamente, de que teníamos esa cita a la cual no asistimos, ¿no?
9: ¿Y en dado caso, esa cita ya no se le da a nadie más?
10: No. Se pierde, no pasa nada con, por ejemplo, si ya realizamos el pago, sigue siendo válido, pero bueno, pues hay que volver a agendar posteriormente a que se haga ese como reinicio, ¿no? Del calendario de las citas.
9: Ok, muy bien, Pame. Oye, tenemos por aquí un mensaje al 244-140-91 que nos dice que si quiere sacar su pasaporte de su hija, está casada con su esposo y tienen una hija, ¿qué papeles necesita para llevar y sacar el pasaporte o en dónde puede checar esa información?
10: Correcto. Si gusta mandarnos un mensajito al 2221-939454, nosotros con todo gusto le mandamos el flyer que te da, o el tríptico que te da la Secretaría de Relaciones Exteriores cuando sacas la cita, pero justamente, pues cuando saquen su cita, les van a dar un tríptico con información de todo lo que deben de llevar, las opciones que tienen y todas las instrucciones que requieren para su cita. Es muy importante que lo lean bien para que justamente no les falte nada. Pero bueno, por lo pronto le podemos adelantar que tiene que ser documentos que acrediten al menor, acta de nacimiento, CURP, alguna identificación escolar o constancia de estudios. De preferencia nosotros recomendamos constancia de estudios porque a veces las credenciales escolares pues varían de escuela a escuela, a lo mejor alguna no tiene la información completa que necesita la Secretaría de Relaciones Exteriores, y entonces hemos tenido muchos casos en los que nos platican que llegan con la credencial escolar y los regresan y les piden la constancia. Entonces, más vale mejor llevar la constancia de estudios con fotografía. Si todavía el menor no va a la escuela porque está más chiquito o más chiquita, bueno, pues entonces un certificado médico de un pediatra, que venga ahí su cédula, su número de cédula y demás. Toda la información viene ahí en el tríptico. Y también recuerden que para los menores de edad tienen que presentarse ambos padres y ambos tienen que acreditar que son ellos. Entonces también tienen que llevar ellos su identificación y presentarse, les toman fotografía también, porque ya ahora salen las fotografías de los papás en los pasaportes de los menores, y firman también, ¿no?
9: Oye, aquí dice que quiere sacar su visa y está casada y su esposo sí tiene visa, que si es más fácil o es lo mismo.
10: Es más fácil porque generalmente dentro de las preguntas importantes que se hacen durante el proceso de solicitud de la visa es ¿con quién vas a viajar, no? Ajá. Y entonces si tú dices que vas a viajar con tu esposo ya tiene visa, tu esposo ya ha ido, entonces como que tiene este historial, buen historial de que tiene visa, de que ha ido y regresa a México sin ningún inconveniente, pues sí, obviamente es algo que te beneficia porque pues quiere decir que, o a ellos les da la idea de que justamente pues vas a viajar con él y van a regresar a México y sin ningún problema, ¿no? Entonces sí, sí es algo que ayuda. Obviamente no nada más por eso ya te la van a dar, hay que hacer toda una solicitud correctamente, pero sí.
9: Ok, Pame, ¿nos puedes repetir por favor el número de Smart Migration para la gente que quiera solicitar ese tríptico o alguna otra información, por favor?
10: Claro que sí, que nos escriban o nos llamen al 2221-939454. Les repito una vez más el teléfono 2221-939454. Y recuerden que estamos a 2 cuadras del Zócalo en las 6 Poniente 103. Okay. Junto, como referencia, junto a la notaría 1, ¿no? Somos la notaría, pero estamos juntito.
9: Junto a la notaría. Muy bien, Pame, pues muchísimas gracias. La gente ya sabe que si tiene alguna duda, pues marque al 2221-939454 con nuestra amiga Pame ahí en Smart Migration.
10: Claro que sí, muchísimas gracias.
9: Gracias, Pame, nos escuchamos el próximo jueves.
10: Claro que sí.
9: Mañana con 44 minutos aquí en Sol FM 101.3. Nos vamos con saludos que nos están llegando también por medio del WhatsApp al 244-540-91. Dice, hola, saludos para El Largo, ya que está trabajando en la Trinidad Tepango, y para sus trabajadores. También Conchita dice, Ingrid, tu amigo Pedro hoy está descansando. Ya escuchó los saludos, también mi papá les manda muchos saludos. Muchas gracias, saludos Pedro, que descanses el día de hoy, qué rico. Bien merecido tu descanso. Chiquis hermosa dice, muy bonito día, manda saludos para el maestro Parquita y para su chalán Cris, que se encuentran dándole duro para un coladito en la colonia El Popo, y saludos para todos. Gracias. Saludos para mi amigo Jesús Elán. Bueno, es fino el nombre. Ya son las 9:45, no le cambien porque ya en punto de las 10 de la mañana arrancamos Clásicas con Gozadera con nuestro amigo Alberto Zapata. Todavía queda un poco más. ¿Qué onda, Juan Manuel? Dice, hola, buenos días, Ingrid. Tarde, pero aquí pasando lista. Más vale tarde que nunca, Juan Manuel. Qué bueno que estás pasando lista. Te mando un saludo y un abrazo, Juan Manuel. Ya son las 9:46, nos vamos a una pausa, pero continúa en sintonía de Sol FM 101.3.
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56 minutos. Muchas gracias por haberme acompañado estas dos horas de la Gozadera Morning Show. Saludos a Juan Manuel igualmente. Te mando un beso y un abrazo, Juan Manuel. Con todo en el trabajo. No le cambien, ya ahorita llega en punto de las 10 nuestro amigo, el borrego de oro, Alberto Zapata. Va a estar con ustedes de 10 de la mañana y hasta la 1 de la tarde. Ya en punto de las 10 vienen clásicas con Gozadera. A las 12 el knockout. No le cambien, por favor, porque tenemos excelente programación. Excelente buen ambiente aquí en Sol FM 101.3. Yo soy Ingrid, la Chiquis Moncada. Voy a regresar en punto de las 2 de la tarde con Al Ritmo de los Astros para que estén bien pendientes. Y me esperen y me manden sus mensajitos porque aquí los vamos a estar contestando. Muchas gracias. Están desayunando. Muy buen provecho. Saludos para Roberta, que también ya nos está mandando mensajes. Saludos. ¿Qué estás desayunando, Roberta? Ya son las 9:57. Nos vamos al servicio informativo Radar. Nos escuchamos en punto de las 12.

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1: Reduce Puebla los casos de feminicidio. ¿Cómo le va? Buenos días, aquí le tenemos la información en Radar. El gobierno del estado refuerza la protección de las mujeres con los centros Libre Casas Carmen Cerdán. Esto en sintonía con la estrategia que se impulsa a nivel nacional por parte de la presidenta Claudia Sheinbaum. Esto es lo que resaltó el gobernador allá en la Ciudad de México, Alejandro Armenta.
2: Se atiende y se protege a las mujeres. Hoy la presidenta de la República en la mañanera abordó el tema de la presentación de la ley para combatir el feminicidio, y nosotros nos sumamos contundentemente a esta disposición. Hemos fusionado los centros libres con las casas Carmen Cerdán y tenemos dispositivos con la fiscalía descentralizada en estos espacios donde se da albergue, donde hay mujeres médicos, legistas, donde hay investigadores, peritos, mujeres, y donde la mayoría de las mujeres protegen a las mujeres, y donde desde ahí se han iniciado miles de carpetas de investigación a violentadores que antes vivían en la impunidad en nuestro estado.
1: En más información, al acudir a nombre del gobernador Alejandro Armenta a la graduación del Centro Escolar Coronel Raúl Velasco de Santiago, donde egresaron 453 estudiantes de los niveles preescolar, primaria, secundaria, así como bachillerato y en ambos turnos, la secretaria del Bienestar, Laura Artemisa García Chávez, recordó que Puebla es el único estado que cuenta con este modelo de los centros escolares.
3: Es un modelo único en toda la República y que solamente tenemos en Puebla. Y este modelo de tener un perfil desde inicio hasta que salen del bachillerato, y que además de todo en esta gran institución llevan el nombre de uno de los fundadores de este gran modelo educativo, el coronel Raúl Velasco de Santiago, que fueron quienes idearon los centros escolares. ¿Y cuál es la característica? Que eso es lo que tienen sus pequeños y los jóvenes que hoy salen. Disciplina, responsabilidad, una formación integral.
1: Además recordó que este centro escolar ubicado en San Miguel Canoa lleva el nombre de uno de los fundadores de dicho sistema, el coronel Raúl Velasco de Santiago, en un modelo que se distingue por su disciplina, responsabilidad y formación integral. Los centros escolares en Puebla. Recuerde que este diálogo informativo lo continuamos en arroba la red 5 radio, nuestra cuenta de X. Y recuerde que todo, si algo pasa, usted lo encuentra en Red Ciudadana. Ahí tenemos todo. En la operación digital Duval Rubio, en la operación de redes sociales, Alex Denicia, quédese aquí en esta señal por amor a las familias en la HR 1090 de AM y continúe en la información todo el día en el 1120 de AM. Rafael Telles Morales le informa en Radar.
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0: 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Argentina y España se enfrentan el domingo en la gran final del Mundial en el MetLife Stadium. Un día antes, Francia e Inglaterra disputan el tercer puesto en Miami. La albiceleste busca su cuarta copa y ser bicampeona consecutiva. 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
18: 24 minutos y serán ya las 11 de la mañana. Las clásicas que vamos a dar, es tiempo de escuchar con la voz de Chuy Lizárraga. Necesita un hombre.

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1: Las 10 con 39 minutos, 10 de la mañana, 39, la voz de Julio Preciado. ¡Qué manera de perder!

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12: En 12 minutos serán ya las 11. Ahí de los culpables como mariposa.

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1: Son ya las 11 de la mañana, tiempo de Radar Informativo. ¿Qué tal? Muy buenos días, mi nombre es Azul Hernández y a continuación le presento la información más importante generada hasta este momento. Operador de tráiler murió tras quedar prensado durante la volcadura de una unidad de carga en el Arco Norte a la altura del kilómetro 192, tramo Calpulalpan-Sanctorum con dirección a San Martín Texmelucan. Hay reducción de carriles y tránsito lento en la zona.
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1: 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Para mayores informes o pedidos, comunícate al 244-445-1240. El Poder Judicial de Puebla fortaleció la formación de especialistas en mecanismos alternativos de solución de controversias. Un total de 180 abogados concluyeron un diplomado conforme a lineamientos nacionales, rumbo a procesos de certificación como facilitadores. Juan Pablo Cisneros, presidente del Consejo Coordinador Empresarial de Puebla, informó que durante los primeros meses de su gestión ha trabajado con 6 pilares de planeación estratégica, entre ellos el desarrollo económico y la agenda de políticas públicas, además de programas como Pulso Puebla y Radar CCE. En temas de la mañanera, la presidenta de México, Claudia Sheinbaum, señaló que el activista Julián Levarón tiene derecho a ser candidato de un partido ante su aspiración a la gubernatura de Chihuahua. El clima en esta mañana es de 22 grados centígrados, se encuentra parcialmente nublado, se espera una máxima de 22 y una mínima de 11. Le recomiendo que se mantenga bien al pendiente de las diferentes redes sociales de 5 Radio, Comunicación Efectiva y a través de Red Ciudadana, 1120 de amplitud modulada. En la consola digital Duval Rubio, Azul Hernández le desea un excelente día.
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6: Las 11 de la mañana ya con 4 minutos. Excelente, excelente mañana. Bienvenidos a la única estación de radio en Atlixco, Sol FM 101.3. Que por supuesto es parte importante de 5 Radio, comunicación efectiva. Dice saludos, dice para los amigos allá en Iztahuistla, dice para las letras de tiburón. Ahora le dice para Flores Boy, también para Champiñón, Niña Bonnie, también para el Guajolote. Bueno, Mariano y al ritmo de Karim León, saludos también para Erika, para Charlie, para Doña Lupe y también para Yuyis, esto es de parte de la chamaquita. Saludos, excelente, excelente mañana. La presencia de banda Corona del Rey en Sol FM, suspiros.

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1: Las 12:07 minutos, es Grupo G y el Freddy. A ver, me escuchas el cuerno.

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1: Las 11:14. Black Power es el FM y Grupo G, he seguido tus pasos.
2: Llegó el sabor.
1: 11:14.

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15: Las 11 de la mañana, ya que onda en 23 minutos. Tribal Monterrey, baile de amor.

0: escuchar con Aguanueva Tropical y Rayito Colombiano en Sol FM, Dime Que Sí. A media, a las 11:30.
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3: Buenos días, soy Marcos Bravo y a continuación te presento el Radar Mundialista. Thomas Tuchel cuenta con 100% con el apoyo de la Federación Inglesa en que seguirá siendo el seleccionador de Inglaterra para la Euro 2028. Jude Bellingham no soportó la derrota y golpeó en la nuca a Colobarco tras el silbatazo final. La albiceleste mostró una pancarta con la frase «Las Malvinas son argentinas» tras dejar a Inglaterra fuera de la Copa del Mundo, lo cual desató una serie de declaraciones de políticos ingleses pidiendo un castigo para los sudamericanos por incumplir con el reglamento de la FIFA. Se filtra un video de 5 minutos que recopila presuntas jugadas polémicas a favor de Argentina frente a Inglaterra. La grabación, que circula ampliamente en redes sociales, ha desatado un intenso debate entre aficionados, con usuarios que califican el contenido como un escándalo mundial y reavivan la rivalidad histórica entre ambas selecciones. Continúen en sintonía de 5 Radio, comunicación efectiva y minuto cero. Para el Radar Mundialista, le informó Marcos Bravo.
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1: Es ya la media tiempo de Radar Informativo. ¿Qué tal? Muy buenas tardes, mi nombre es Azul Hernández y a continuación le presento la información más importante generada hasta este momento. El CCE reportó un repunte en el robo de autopartes en Puebla. De acuerdo con su presidente Juan Pablo Cisneros, las colonias La Paz y Huexotitla concentran una mayor incidencia de este delito.
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1: 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Para mayores informes o pedidos, comunícate al 244-445-1240. Es una persona que tenía muchas armas, tenía alrededor de 8 permisos que le permitían tenerlas en su domicilio. Así fue parte de lo que afirmó Francisco Sánchez, secretario de Seguridad Pública del Estado de Puebla, al referirse al presunto tirador de la vía Atlixcáyotl. A nivel nacional, Pedro Hernández, dirigente de la CENTE, señaló que la SEP y el ISSSTE no han cumplido con el compromiso de reunirse con el magisterio. Indicó que continúan pendientes temas como basificación y homologación de prestaciones. En más temas nacionales, momentos de tensión se vivieron en Querétaro luego de que un conductor de transporte público escapara a toda velocidad durante una revisión policial. Tras una persecución y la intervención de pasajeros, el chofer fue detenido. Información internacional. Una grabación desde la cabina de una aeronave muestra enormes columnas de humo provocadas por los cientos de incendios forestales que permanecen activos en distintas regiones de Canadá. El clima en esta tarde es de 23 grados centígrados, se encuentra mayormente nublado, se espera una máxima de 24 y una mínima de 12. Le recomiendo que se mantenga bien informado a través de las diferentes redes sociales de 5 Radio Comunicación Efectiva y a través de Red Ciudadana, 1120 de amplitud modulada. En la consola digital Duval Rubio, Azul Hernández le desea una excelente tarde.
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0: Las 12 del día, ya con 5 minutos. Y bueno, pues me da gusto saludar en este momento, a través de los micrófonos del 101.3, a nuestra amiga Dora Luz Sánchez. Dora Luz, ¿cómo estamos? Excelente día.
1: Hola, ¿qué tal, Alberto? Un gusto saludarte y gracias por el espacio.
0: Dora Luz, pues bueno, pues nos estamos enterando y festejando a la vez, porque el programa de Cinco Radio allá en Puebla Capital, el programa Luz para tu Salud, está de fiesta y por ende, bueno, pues hay muchos festejos, muchas actividades. Dora Luz, platíquenos un poquito de qué se trata este aniversario, este festejo y las actividades que, bueno, pues están en puerta.
1: Así es, Alberto, pues fíjate que estamos celebrando el noveno aniversario del programa Luz para tu Salud y con ello la cuarta Feria de la Salud. ¿Qué va a pasar en este evento, Alberto? Pues estamos convocando a todas aquellas personas que tengan necesidad de operarse de las cataratas. Ajá. Y también, porque fíjate que tenemos una alianza con 4 médicos oftalmólogos que se unen con nosotros, con Luz para tu Salud, para poder obsequiarle a la gente cirugías de catarata y cirugías refractivas. Lo único que requerimos es que traigan su identificación oficial y un diagnóstico médico que indique que requieren este tipo de cirugías. La cirugía de refractiva es para aquellas personas que tienen lentes muy gruesos y que no les permite realizar sus actividades pues, de manera correcta. Entonces, justamente les vamos a quitar los lentes a todas estas personas que tengan esta situación.
0: Y bueno, pues esto es para darles una mejor de vida a todas las personas que, bueno, pues tengan esta condición pues en la vista, Dora Luz.
1: Así es para darles una mejor calidad de vida. Pero además, Alberto, vamos a abrir las puertas de Cinco Radio desde las 8 de la mañana para que la gente pueda venir y pueda realizar su registro con estos dos documentos que te estoy comentando, su identificación oficial y su diagnóstico médico. Se van a registrar y a partir de las 8:30 vamos a tener una conferencia magistral con un médico especialista en naturopatía y nutrición celular que va a hablar justamente del tema más allá de la diabetes. Es un médico reconocido a nivel nacional e internacional, así es que vale mucho la pena que lleguen desde muy tempranito a escuchar esta conferencia.
0: Dora Luz, a las 10 de la... Sí, perdón por la interrupción. A mí yo creo que cabe mencionar, Dora Luz, que bueno, pues hay pocos médicos, pocas personas que bueno, son especialistas en este tema de la diabetes.
1: Así es, fíjate que sí. Y esta persona pues se ha tomado el tiempo y por la amistad que tenemos acá con Cinco Radio y viene justamente a darnos esta conferencia que le va a ayudar a mucha gente. Entonces te comentaba que a partir de las 10 de la mañana se va a llevar a cabo ya el programa porque nosotros pasamos el programa Luz para tu Salud, se transmite todos los miércoles de 10 a 11 de la mañana por la HR en el 1090 de AM. Entonces en ese horario vamos a llevar a cabo justamente vamos a realizar esta tómbola para ver quiénes son beneficiados con las cirugías de catarata y cirugías refractivas. Y a las 11 de la mañana, nuestra presidenta de Cinco Radio, la señora Coral Castillo de Cañedo, hará la inauguración de la cuarta Feria de la Salud, en donde, no sabes, vienen muchísimos servicios médicos para todos.
0: ¿Como cuáles, más o menos, para que también nos puedas comentar, para que también, bueno, pues todo el auditorio de Cinco Radio y Comunicación Efectiva, bueno, pues acuda si tiene algún problema de salud, y bueno, pues lo puedan ahí también atender?
1: Claro que sí. Estarán con nosotros todo el equipo de la Universidad del Valle de Puebla, y nos va a traer fisioterapias, dentistas, enfermería, fisioterapia, médicos para consultas médicas y también consultas a las personas de la tercera edad. Va a haber nutrición, psicología, vamos a obsequiar aparatos ortopédicos para las personas que lo necesitan, va a haber estudios radiológicos y de laboratorios. Nos van a regalar también incluso tomografías para aquellas personas que lo requieren, ya ves que son estudios caros, y bueno, pues nos van a obsequiar también para toda la gente más vulnerable este tipo de estudios. Estarán con nosotros también pues varios patrocinadores, como las farmacias Alexander Fleming, van a estar suplementos vitamínicos de primer nivel, van a estar tiendas de naturistas, oftálmicas, y también va a estar apoyándonos la UAP, la UAP, la Benemérita Universidad Autónoma de Puebla, con muchos servicios médicos también, incluyendo el cuidado de las mascotas.
0: Y yo me atrevo a decir, mi estimada Dora Luz, que bueno, pues en Cinco Radio, con esta con este festejo de luz para tu salud, en la cuarta feria de la salud ahí en Cinco Radio, bueno, pues me atrevo a decir este comentario, va a ser un mega consultorio ahí en Cinco Radio.
1: Así es, Alberto, va a ser un mega consultorio, porque de verdad toda la gente, yo creo que ninguno se va a ir sin que lo consulten, sin que se lleve algo de valor de esta Feria de la Salud.
0: Pues aprovechar la Feria de la Salud. Dora Luz, ¿nos puede repetir cuándo es y los horarios, por favor?
1: Claro que sí, es el próximo miércoles 22 de julio, a partir de las 8 de la mañana los esperamos a todos, y más o menos la feria durará aproximadamente como a las 2 de la tarde, es breve, pero créanme que va a haber muchos servicios, y si hay que quedarse más tiempo, estaremos al servicio de toda nuestra audiencia.
0: Mi querida Dora Luz, ¿algo más que comentarle para el auditorio de Cinco Radio?
1: Pues nada más que de verdad se den la oportunidad de sentirse mejor, de sentirse apapachados por médicos de primer nivel, para que tengan una mejor calidad de vida. La vida es corta y hay que vivirla llenos de salud.
0: Pues Dora Luz, muchísimas gracias por la invitación, y bueno, pues estaremos pendientes también y presentes allá en la Cuarta Feria de la Salud, en la explanada de Cinco Radio Comunicación Efectiva.
1: Claro que sí, acá los esperamos en la explanada, en Avenida 15 de Mayo, 2939, Colonia Las Hadas. Por acá los esperamos. Muchas gracias por el espacio.
0: Dora Luz, excelente día. Muchísimas gracias por la información.
1: Gracias, Alberto.
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0: Bueno, pues amigos de Sol FM 101.3, estamos transmitiendo completamente en vivo de nuestras instalaciones y me da gusto saludar aquí en nuestras instalaciones a personal de Liverpool Atlixco. Bueno, se encuentra con nosotros Guadalupe Romero Barrera y también Efraín Rancet.
1: Rancet.
0: Bueno, ¿de dónde es?
1: Es un nombre. El segundo nombre.
0: Ah, ok.
1: Y el otro es apellido.
0: Bueno, pues bienvenidos. Gracias. Es que comento porque pues no es muy común el nombre, sí, ¿verdad? Sí. Y bueno, pues muchísimas gracias por venir. Y bueno, pues nos tienen una información primordialmente pues buena para todo el auditorio de Sol FM y por supuesto para todos los clientes y clientas de la tienda Liverpool aquí en Atlixco. 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
0: ¿Algo más que nos quieran comentar? Oye, vemos que, bueno, pues traen regalitos también, algunos obsequios para los clientes y, por supuesto, también para la auditoría de Sol FM. 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
2: Claro, tenemos ahorita una dinámica para los que nos están escuchando.
0: Adelante.
2: Son tres preguntas que les vamos a hacer y ya se llevan un regalito. 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
0: Bueno, pues ahí está, ¿la puedes repetir otra vez? Las tres preguntas.
2: Las tres preguntas es nombre de la campaña, sí. 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
0: Uh-huh. Ok, ya lo dijo.
2: Ya les ayudó con una pregunta.
0: Bueno. Ok, bueno, pues ahí está la dinámica que tienen nuestros amigos de Liverpool Atlixco. 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
0: Pues muchísimas gracias, Lupita y Efraín, por esta información que le traen a todos los clientes de Liverpool y, por supuesto, también a los radioescuchas de Sol FM. Muchísimas gracias. Y bueno, pues seguimos con la programación de Sol FM 101.3.

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21: Buenas tardes, soy Marcos Bravo y a continuación te presento el Radar Mundialista. Viral. Dentro del balón de la Copa del Mundo hay un chip sensor escondido dentro de uno de los paneles, capturando su movimiento cientos de veces por segundo y enviándolo directamente al VAR. Viral. Bastian Schweinsteiger saltando con los aficionados argentinos en Atlanta al ritmo del domingo, cueste lo que cueste. Viral. En la Gran Manzana, el Mundial aún no se acaba y sigue luciendo repleto de cosas de la FIFA de cara a la gran final. Polémicas. Las polémicas, el supuesto favoritismo hacia Estados Unidos y la cercanía de Gianni Infantino con Donald Trump habrían provocado un fuerte malestar en la UEFA, por lo que ya se busca un rival para quitarle la presidencia de la FIFA en las elecciones de 2027. Continúen en sintonía de 5 Radio, comunicación efectiva y minuto cero. Para el Radar Mundialista le informó Marcos Bravo.
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12: Solamente 12 minutos en 12 y serán ya las 3 horas, 1 de la tarde. Amigos, señores, les saludamos con muchísimo gusto. Saludos para Jesús, también para Richie, para Jesse, Jocelyn. Y bueno, pues este saludo de parte de Galdino. Con muchísimo gusto, saludos.
13: Ya me dijo el doctor,
12: Olivares y el colesterol.
13: Ya estoy.

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1: Proponen la ley de desplazamiento. ¿Qué tal? Muy buenas tardes. Los saluda con mucho gusto Rafa Crespo en el radar informativo correspondiente a las 13 horas, en donde le llevamos la información más relevante generada hasta este último momento, y es que el diputado Julio Miguel Huerta Gómez propuso la ley de desplazamiento, que tiene como objetivo ayudar a grupos vulnerables para que no abandonen sus lugares de origen ante diversos problemas sociales en Puebla.
2: Inseguridad por cuestiones de conflictos territoriales agrarios, por cuestiones de falta de trato digno hacia las personas, y ellas tienen que dejarlo todo para moverse a lugares diferentes donde desarrollar su vida. ¿Qué pasa, por ejemplo, en la Sierra Negra? Pues que de la Sierra Negra se van a la cabecera municipal de Ajalpan, que es cabecera de distrito, o si no a Tehuacán, ¿sí?
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1: Tómelo en cuenta porque se registra carga vehicular en el paso a desnivel del Boulevard 5 de Mayo con dirección a la China Poblana hacia la zona centro a la altura de la calle 2 Norte. José Manuel Huerta Cruz, coordinador de la licenciatura en Administración y Planeación Estratégica de la UVP, afirmó que forman líderes para un entorno global al presentar la actualización de programas como gastronomía, mercadotecnia y negocios internacionales. Un hombre murió tras un ataque con arma de fuego en la colonia San Lucas Atoyatenco, en San Martín, Texmelucan. Una fuga de gas en la calle 4A de la colonia Bosques de San Sebastián alertó a vecinos tras el presunto robo de un medidor. Un hombre chocó contra un muro en la carretera Atlixco-Izúcar de Matamoros tras perder el control de su vehículo tras presuntamente ir bajo los efectos del alcohol. Antonio Martínez Velázquez, vocero del gobierno de Tlaxcala, aseguró que la administración encabezada por la gobernadora Lorena Cuellar Cisneros realizará una entrega transparente y con manejo eficiente de recursos, garantizando una transición pacífica tras el proceso electoral de 2027. En Atlixco, un menor resultó lesionado en un pie tras ser atropellado por un vehículo mientras viajaba en motocicleta sobre la 11 Poniente, conocida como Calle Ancha. Fue trasladado a un nosocomio y la persona implicada quedó asegurada. Actualmente en la ciudad de Puebla hay una temperatura de 24 grados. En la consola digital, don Martín Tapia le informó a Rafa Crespo que tenga una excelente tarde.
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13: Buenas tardes, Atlixco. Hoy es jueves 16 de julio de 2026. Es ya la 1:08 p.m. Les saluda Girat Aguilar Miranda a nombre del equipo de noticias más cercano a la gente que hace posible 5R Noticias Atlixco. Y vamos directo con la información. Durante la noche de este miércoles, alrededor de las 10 de la noche, un masculino sobre la carretera Atlixco-Izúcar de Matamoros, quien estaría bajo los influjos del alcohol, perdió el control de la unidad, impactándose contra el muro, y dejó ahí el vehículo en la carretera. Tras el incidente, el conductor mostró una actitud grosera contra los paramédicos, es lo que reportan, y se retiró del lugar, dejando abandonado el vehículo allí en el sitio. Y pues esto fue lo que pasó la noche de este miércoles con este accidente en la carretera Atlixco-Izúcar de Matamoros. Y esta mañana recibimos un reporte de que en la 11 Poniente, conocida como Calle Ancha, un niño que viajaba como acompañante en una motocicleta fue atropellado y resultó lesionado. De acuerdo con el testimonio, la conductora de un auto fue asegurada por elementos de seguridad, la subieron a la patrulla y fue trasladada para deslindar responsabilidades. El menor fue atendido en el lugar y posteriormente trasladado por una ambulancia del Ayuntamiento de Atlixco para su valoración médica. La policía también retiró la unidad implicada conforme al procedimiento correspondiente. Esto ocurrió esta mañana en la calle Ancha, aquí en el centro de Atlixco. 1:10 p.m. Fermín López, secretario de Bienestar del Ayuntamiento de Atlixco, dio a conocer que se celebrará el 4º aniversario de la tienda de abasto, donde, como usted sabe, se venden productos de la canasta básica a bajo costo, y revela que actualmente son aproximadamente 22,000 las personas afiliadas a la tienda municipal de abasto popular.
14: Apoyar a la economía de las familias a través de ofrecer los productos de la canasta básica a bajo costo y mantener esos precios para que obviamente el beneficio sea mayor. Y como mencionaba, vamos a celebrar el 4º aniversario este miércoles 22 de julio a partir de las 10 de la mañana. Efectivamente, ha sido un programa sumamente exitoso, ¿sí? Actualmente tenemos más de 22,000 afiliados, más de 22,000 ciudadanos afiliados que pues adquieren sus productos de la canasta básica a bajo costo. Mencionarles que no solo es la tienda de abasto, no son los productos de la canasta básica, sino que incluye la farmacia municipal. Nosotros tenemos también una farmacia en la cual ofrece medicamentos del cuadro básico a muy, muy, muy bajo costo. Me atrevo a decir que incluso los costos son mucho menores que ciertas farmacias que se dicen que son de muy bajo costo, pero la de nosotros, la que tenemos dentro del municipio, pues es mucho más bajo.
13: Es 1:12 p.m. Escuchamos a Fermín López, secretario de Bienestar del Ayuntamiento de Atlixco, con este aniversario que se va a celebrar ya 4 años de la tienda de abasto popular. 1:12 p.m. Vamos a la voz de usted, la voz de la red Atlixco, a través de sus reportes vía WhatsApp al 244-140-91. Me preguntan dónde se llevan los papeles para cataratas. De lo que estamos anunciando aquí en Sol FM y en Cinco Radio, hay una feria de salud el próximo 22 de julio. Allí hay que llevar su diagnóstico y es un sorteo. Si le toca bien, no es que a todos les vaya a tocar. Ahora me preguntan que dónde puede conseguir el diagnóstico de cataratas. Pues habría que acercarse al río Arronte, al centro urbano de Atlixco, o bien al DIP, si es que ahí le pudieran apoyar con este diagnóstico, que es lo que se pide como requisito para el poder participar en este pues sorteo, porque es en sí un sorteo donde pues se rifan. Es una promoción, no es que sea de a fuerza, es una promoción que se hace uno de los programas de nuestra estación La HR, y es así como maneja su dinámica. Más de la voz de usted.
15: Buenas tardes, licenciado. Una pregunta del programa, que la campaña que va a haber en la explanada de la 5 Radio, va a haber oftalmólogos. Lo que pasa es que estoy de muy bajos recursos y pues casi ya no veo. Y quería ver si va a haber oftalmólogos y ahí mismo puedo sacar el diagnóstico. Gracias.
13: Sí habrá oftalmólogos, pero no le hacen ellos el diagnóstico de cataratas. Ese sí habría que, le digo, acudir al DIF o al río Arronte o al Hospital Urbano de Atlixco. Me dicen que envían su más sentido pésame a la familia del DJ Edgar Calvo. Fue muy bueno, dice que le tocó escuchar sus buenas convenciones de esa música que él solo sabía combinar. Cuánto lo siento, pero no nos da aquí su nombre, pero Bueno, ahí está el pésame para la familia del DJ Edgar Calvo. Me piden felicitar a mi comadrita Carmelita Melo, que hoy cumple 83 años. Ella escucha en la colonia La Carolina. Que Dios la siga cuidando, es lo que nos dicen aquí. 1:15 p.m.
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13: Una de la tarde con 20 minutos. Vamos a más de la voz de usted, la voz de la Red Atlixco. Pregunta que si en el CIS hay arquitecto que haga avalúos de casas y alguien que sepa cuánto cobra y si es seguro. No, eso tiene que ser particular, no lo hace el gobierno. Me dicen, ¿cuándo es el jaripeo en el Carmen? Preguntan que cuándo es el jaripeo en el Carmen, si alguien sabe. Me dicen, saludos al señor presidente de Santiago Tetla y agradecerle por mantener siempre limpio el parque de la comunidad y los regalos que les dio a los niños egresados del preescolar. Aquí también me dicen, puede mandarle felicitaciones a mi sobrina Carmen Eloísa Cacique Romero por un aniversario más de vida y así felicitarla por haber concluido su carrera de enfermería. Esto es de parte de su tío que la quiere mucho. No me dice el nombre del tío, pero bueno, ahí está la doble felicitación. Es la 1:00 p.m. ya con 22 minutos y aquí en el estudio saludo a Isabel Tlapalcoyoa Rojas. Ella es coordinadora de la Expo Venta Artesanal y Pasarela Artesanal. ¿Qué tal? ¿Cómo está? Muy buena tarde.
1: Hola, ¿qué tal? Muy buenas tardes. Gracias por la invitación.
13: ¿De qué se trata esta Expo Venta Artesanal y Pasarela Artesanal?
1: Bueno, esta expoventa se va a llevar a cabo lo que es el 18 y 19 de julio. Aquí en el Zócalo de Atlixco se va a presentar una pasarela artesanal a las 3 de la tarde, donde van a lucir pues todo lo que es de esta expo, que va a ser bolsas artesanales, textiles, accesorios, sombreros y otros productos más que se van a presentar por artesanos de aquí de la región de Atlixco. Como menciono, la pasarela será a las 3 de la tarde y la expo venta es sábado y domingo de 10 de la mañana a 7 de la tarde.
13: Este fin de semana, el próximo fin de semana, es esta expo venta artesanal y la pasarela es a las 3 de la tarde el sábado.
1: Es correcto, a las 3 de la tarde se va a presentar esta pasarela artesanal, únicamente día sábado.
13: Únicamente el sábado será la pasarela. ¿Qué vamos a ver en la pasarela, Isabel?
1: Van a presentar lo que son prendas textiles de diseñadores de aquí de la región de Atlixco, bolsas artesanales, sombreros y accesorios para lo que es joyería en Shakira y hueso de aguacate.
13: Pues ojalá y muchas personas asistan para que pues conozcan lo que se hace aquí en Atlixco. Y cómo puede lucirse, ¿no? Pues la verdad que se sienta uno orgulloso de estas prendas que se pueden lucir y se pueden presumir, Isabel.
1: Sí, es correcto. De hecho, vamos a tener 10 expositores que llevan todo lo que es de estas prendas y bueno, pues aprovechar lo que es la moda artesanal y visitar y consumir lo hecho a mano.
13: Entonces es este fin de semana, sábado y domingo. De 10 de la mañana, ¿a qué hora me decías?
1: Hasta las 7 de la noche y la pasarela únicamente el sábado 18 a las 3 de la tarde.
13: Isabel, ¿algo que se nos esté pasando decirle al auditorio?
1: Pues los esperamos y creo que sería todo por mi parte.
13: Pues muchísimas gracias por hacernos esta invitación. Esperemos que pues mucha gente acuda y sobre todo pues pueda consumir esto que producen artesanos aquí en Atlixco.
1: Gracias.
13: Gracias a Isabel Tlapalcoyoa Rojas, coordinadora de la Expo Venta Artesanal y Pasarela Artesanal. a realizarse este sábado y domingo, sábado 18 y domingo 19 en el Zócalo de Atlixco, ya lo escuchó, de 10 de la mañana a 7 de la noche, y la pasarela artesanal el sábado a las 3 de la tarde. 1:25.
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2: Excelente jueves. Muy buenas tardes. Con gusto le compartimos el informe vial. Y le comento que va a encontrar en 4 Sur y Norte ligera carga vial, entre 5 y 4 Oriente. Largos asentamientos entre Oriente y Poniente, entre 4 y 5 Sur. Avenida Manuel Ávila Camacho tiene tráfico moderado, desde 3 Sur continuando por Avenida Independencia hasta incorporarse con 17 Poniente. Buen avance en 15 y 17 Poniente. Mañana viernes 17 de julio no circulan autos con engomado azul, terminación de placa 9 y 0. Holograma 1 y 2, aplica para la Ciudad de México y Estado de México, entre las 5 y las 22 horas. Mejoremos la vialidad aplicando el 1 por 1. Respetemos las señales de tránsito para evitar accidentes. 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Yo soy Laura García. Continúe sintonizando 5R Noticias Atlixco con el licenciado Girard Aguilar Miranda a través de Sol FM 101.3.

0: Sí, saludo al licenciado en optometría Julio César Legaria, quien nos viene a pues a invitar a lo que es la campaña de salud visual. ¿Qué tal? ¿Cómo está, licenciado? Muy buena tarde.
1: Hola, muy buenas tardes a todo el auditorio. Pues muy contento de estar nuevamente aquí en Atlixco con esta gran campaña de salud visual que empezamos el día de ayer y vamos a estar hasta el día sábado.
0: Muy bien, ¿qué podemos encontrar en esta campaña de salud visual? Muy importante, primero decirlo, pues ponerle atención a nuestra vista. Luego es a la que dejamos al último, pero pues no tomamos en cuenta que sin nuestra vista, pues prácticamente pues no haríamos nada, estaríamos muy limitados. Por eso es muy importante atenderse la vista y aprovechar campañas como esta que usted realiza. Por eso le preguntaba, ¿qué es lo que podemos encontrar en esta campaña de salud visual?
1: Exacto, lo que buscamos con esta campaña es la detección, prevención de cualquier tipo de problema ocular. Si por ejemplo tenemos ardor, comezón, lagrimeo, mucho dolor de cabeza, puede acudir con nosotros para hacer la revisión completa de su ojito. Revisamos párpado, córnea, retina, por ejemplo, para las personas que tienen diabetes, a ver si no tiene retinopatía diabética. De igual forma, hacemos la detección de cataratas. Si la catarata la detectamos a tiempo, podemos manejar tratamiento para que ya no siga creciendo. Y si ya está muy avanzada, podemos canalizarlos a diferentes hospitales para ayudarles con la operación. De igual forma, hacemos la revisión refractiva para saber si el paciente necesita lentes o si ya usa lentes, saber si la graduación que tiene es la correcta o hay que hacer alguna modificación. Una de las ventajas que tienen con nosotros es que primero, aparte de dar el diagnóstico, les damos la receta para que compren el tratamiento y de igual forma vamos dando el seguimiento a todos los pacientes. Y si quiere comprar sus lentes con nosotros, en la compra de sus micas, el armazón va de regalo. Otra ventaja que tiene con nosotros es que somos especialistas egresados de la UNAM. Estamos capacitados para revisar a cualquier tipo de persona y podemos revisar a niños desde recién nacidos hasta personas de la tercera edad.
0: ¿Y tiene algún costo esta revisión de la vista?
1: Así como la vez pasada que venimos, que fue más o menos hace como 2 mesecitos, cobramos $40 y este es más que nada un donativo para la parroquia. ¿Vale? Los $40, con eso hacemos la revisión completa del ojito. Esos $40 se donan a la parroquia y revisamos el sistema visual completo. Ya si quiere, por ejemplo, la toma de presión ocular, para las personas que tengan el diagnóstico de glaucoma o sospechen que tengan algún tipo de problema de presión ocular, se les hace la toma de presión. Esta se cobra en $100.
0: Hace un momento nos preguntaba una señora que es de escasos recursos que requería de un diagnóstico de cataratas. ¿Ustedes se lo podrían realizar?
1: Sí, sin problema, hacemos las pruebas pertinentes para saber cómo está el paciente, decimos qué tipo de catarata es, si ya está en opción de operación o hay que esperarnos un poquito más y hacemos las recomendaciones pertinentes.
0: Si nos recuerdan en dónde se encuentran, por favor.
1: Estamos ubicados en la parroquia Nuestra Señora de Guadalupe, ahí en la colonia Guadalupe Victoria, en la calle es 21 Poniente.
0: A la 21 Poniente 901, precisamente en la colonia Guadalupe Victoria. ¿Hasta cuándo van a estar y en qué horario?
1: Empezamos el día de ayer, hoy estamos hasta las 6 de la tarde, mañana viernes de 10 de la mañana a 6 de la tarde y sábado último día de 10 de la mañana a 1 de la tarde.
0: De 10 de la mañana a 1 de la tarde el sábado y mañana hasta las 7.
1: hasta las 6, igual que hoy,
0: A
1: hasta
0: 6.
1: las 6.
0: Muy bien, algo más que se nos esté pasando decirle al auditorio, pues para que acuda, aproveche de verdad, yo les digo, hay que aprovechar esta campaña de salud visual, pongámosle atención a nuestra vista, no lo dejemos para después, ahorita es la oportunidad porque pues debemos de darles atención a nuestra vista.
1: Exacto, entre más temprano se detecta el problema, pues más fácil va a ser la solución y menos costoso. Otra ventaja que tiene con nosotros es que ya es la segunda vez que venimos aquí a Atlixco, venimos hace más o menos como unos 2 mesecitos, entonces vamos a estar viniendo constantemente. A todos nuestros pacientes que adquirieron lentes y llegaron a tener un problema, tienen una garantía mínimo de 5 meses y pues la ventaja es que no es obligatorio comprar sus lentes con nosotros, somos una opción más. A las personas que no les guste cómo se ven con lentes de armazón o por las actividades que realicen no puedan usar lentes de armazón, también podemos adaptar lentes de contacto de cualquier tipo.
0: Pues le agradezco mucho de verdad que nos haga esta invitación a esta campaña de salud visual y esperemos que mucha, mucha gente aproveche y le ponga atención a su vista y acuda a cualquiera de estos servicios que ustedes están ofreciendo, de examen visual, detección de enfermedades oculares, tratamiento, toma de presión intraocular, revisión a pacientes diabéticos e hipertensos, adaptación de lentes de contacto, entre otros servicios que ustedes están dando en esta campaña de salud visual en la parroquia de Nuestra Señora de Guadalupe, en la 21 Poniente 901.
1: Ahí lo esperamos a todos para atenderlos con muchísimo gusto. Así como van llegando, los vamos atendiendo. Sí les pedimos que sean un poquito pacientes, porque dependiendo lo que tenga cada paciente es lo que nos tardamos en cada revisión.
0: Pues muchísimas gracias por estar aquí con nosotros.
1: Hasta luego, bonita tarde.
0: Gracias al licenciado en optometría Julio César Legaria, de la campaña de salud visual, que estará hoy hasta las 6, mañana de 10 a 6, el sábado hasta...

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1: Por otro lado, la UEFA muestra un creciente descontento con Gianni Infantino por sus estrechos lazos con Donald Trump, gracias a un premio de la paz de la FIFA que se le otorgó al mandatario. La anulación de una tarjeta roja para Estados Unidos en este mundial y percepciones de interferencia política, lo que ha generado quejas éticas y críticas de federaciones europeas. Varias federaciones de la UEFA exploran respaldar un candidato alternativo para desafiar a Infantino en las elecciones de la presidencia de la FIFA de 2027. En medio de frustración por favoritismos y controversias del Mundial 2026. Continúen en sintonía de 5 Radio, comunicación efectiva y minuto cero. Para el radar mundialista, le informó Marcos Bravo.
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3: Una de la tarde, 39 minutos. 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
3: Una de la tarde, 40 minutos, más de la voz de usted, la voz de la Red Atlixco a través de sus reportes vía WhatsApp al 244-140-91. Hacen una invitación el sábado 18 de julio. Se estará presentando el Rudo de Prolucha en la Arena Tecolote Maníaco. Es lucha libre que será, dice, en Jaula Eléctrica a las 7 de la noche el próximo sábado. Quien guste el programa, con gusto se lo hacemos llegar por WhatsApp. Más de la voz de usted.
4: Oiga, no sé si me podría proporcionar la dirección de las oficinas de bienestar, ya que falleció un pariente y quiero saber qué trámites hacer.
3: Hay que llamar al 079, al 079 con la CURP del familiar que falleció, y allí le dan toda la información, o directo a las oficinas que están en Valle Sur, donde estaba el Centro Porcino. Allí están las oficinas de bienestar. Me preguntan si ya hay paso de San Félix Hidalgo a Santo Domingo Atoyatempan, si alguien sabe si ya hay paso. Me dicen mandar un saludo hasta el cielo para su mamá, dice, que hoy ya no está con nosotros y le gustaba que usted la felicitara, caray. Dice, y le gustaba mucho su noticiero y le daba a usted ánimo siempre, la señora Carmen García, de parte de su hijo Miguel Ángel. Pues, doña Carmen, hasta el cielo, un fuerte abrazo, y yo sé que allá usted nos sigue escuchando. Una de la tarde con 42 minutos, un gusto saludar a la licenciada Sandra Camacho Ortega, directora de ingresos del Ayuntamiento de Atlixco. ¿Qué tal, licenciada? Muy buena tarde.
5: Hola, ¿qué tal, licenciado? Muy buenas tardes. Muchísimas gracias por brindarnos este espacio a nombre de la presidenta municipal, la doctora Ariadna Ayala Camarillo.
3: No, gracias a usted por venir, porque la gente nos ha estado preguntando mucho por el tema de los boletos para los conciertos, para los espectáculos que habrá en la Feria de Atlixco, que pues ya estamos a nada de que empiece.
5: Efectivamente, pues ya estamos a 2 días de iniciar nuestro Teatro del Pueblo, nuestra Feria de Atlixco, y recordarle a la ciudadanía atlisquense que la entrada a la feria es totalmente gratuita. El costo de los boletos que venimos a mencionarles es exclusivamente para entrar al Teatro del Pueblo. Y pues nosotros vamos a tener a la venta de lunes a viernes en Plaza Atlixco, Plaza Moraleda, Palacio Municipal, Rastro, CRI, Vialidad, alberca municipal, y en el interior del mercado Ignacio Zaragoza, la venta de los boletos en zona general. Esto es de lunes a viernes en un horario de 8 de la mañana a 4 de la tarde.
3: De 8 de la mañana a 4 de la tarde, de lunes a viernes, ¿sería la venta de boletos en estos lugares?
5: Es correcto, solo zona general. Y para los ciudadanos que quieran un boleto en zona preferente o en la terraza, únicamente lo vamos a vender en el centro de convenciones. Ese sí está abierto de lunes a domingo, de 9 de la mañana a 9 de la noche.
3: El centro de convenciones, la taquilla que ponen a la entrada, esa sí está, es la única que estará de lunes a domingo.
5: Así es, licenciado. De lunes a domingo, ahí tenemos la venta de boletos, tanto de zona general como de zona preferente y o terraza, de 9 de la mañana a 9 de la noche.
3: Me están preguntando mucho, licenciada, si los preferentes, ¿esos sí se venden con anticipación o son igual que los generales el día del evento?
5: No, todos los boletos los vamos a vender el mismo día del evento, para tener un poco de orden. Así es que iniciamos el sábado con los Acosta, el mismo sábado les abrimos la taquilla para la venta de ese evento a partir de las 9 de la mañana, el sábado.
3: Ok, el sábado a partir de las 9, allí en el centro de convenciones, y esa taquilla estará abierta de 9 a 9 prácticamente.
5: Sí, licenciado. Y las demás cajas, entre semana, que estamos de lunes a viernes, de 8 de la mañana a 4 de la tarde.
3: Muy bien. Me están preguntando acá también del tema de discapacitados, que si para ellos habrá boletaje especial o ellos cómo tienen que hacerle.
5: Así es, licenciado. Nuestra presidenta cada año designa un espacio con cupo limitado para personas con alguna discapacidad. Pueden presentarse en las taquillas del centro de convenciones el mismo día del evento, presentando únicamente su credencial que lo acredite o un servicio o una constancia de servicio médico de entidad pública, debidamente acompañado de un adulto, de un acompañante, y los dos pueden accesar a esa zona preferente.
3: Pero obviamente hay que llegar con este documento que acredite la discapacidad y digamos, hay que formarse porque es limitado el cupo.
5: Así es. Es únicamente para personas que tengan alguna discapacidad.
3: Licenciada, algo más que tenga que saber el auditorio, pues para todos llegar con orden, tratar de cumplir con todo lo que se debe y poder disfrutar de estos espectáculos que nos ofrecerá el Teatro del Pueblo de la Feria de Atlixco.
5: Pues nada, licenciado, solamente recordarles que el costo del boleto en zona general es de 50 pesos y de la zona preferente o terraza, 350 pesos. La verdad es que son unos costos muy accesibles justamente para que puedan entrar nuestra ciudadanía atlixquense.
3: Licenciada Sandra, pues muchísimas gracias de verdad por venirnos a despejar todas estas dudas, porque pues sí, el auditorio pues ya nos estaba aquí insistiendo mucho en querer saber algunos de estos detalles, pero yo creo que gracias por despejarnos todas estas dudas que había en torno a la venta de boletos para el Teatro del Pueblo de la Feria de Atlixco.
5: Gracias, licenciado. Agradezco nuevamente el espacio brindado, ya que estas acciones van encaminadas a cumplir el compromiso de esta actual administración, que es presidida por la doctora Ariadna Ayala. Mi ciudad, tu casa.
3: Gracias a la licenciada Sandra Camacho Ortega, directora de ingresos del Ayuntamiento de Atlixco. Me dicen aquí que le mandan saludos a Paco García, que por favor no me dan su nombre, pero que les mande usted sus saludos a través de usted, que están muy agradecidos con él. Pues gracias por este saludo que le envían al tesorero Paco García. 1:48.
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6: La Claro que sí, Girat. Muy buenas tardes para ti y para toda la amable audiencia. Te informo el estado actual del tiempo en el centro de la ciudad de Atlixco, hoy jueves 16 de julio del 2026. La temperatura ambiental en este momento es de 26 grados centígrados. Humedad relativa de 41%. La salida del sol la tuvimos esta mañana a las 6:05 minutos. Y la puesta del sol será a las 7 de la tarde noche con 14 minutos. Tendencia del tiempo. Hoy en Atlixco tuvimos nubes y claros esta mañana. Por la tarde tendremos probabilidad de lluvia con cielo parcialmente nublado. Durante la noche también habrá probabilidad de lluvia con cielo parcialmente nublado. Y tendremos viento del norte a lo largo del día. Con información del Servicio Meteorológico Nacional, por la mañana tendremos ambiente fresco y por la tarde tendremos ambiente cálido a caluroso. La temperatura máxima que tendremos este día en Atlixco será de 27 grados centígrados. La temperatura mínima registrada hoy por la mañana fue de 14 grados centígrados. Probabilidad de nubosidad de 26%, con rachas de viento de 6 kilómetros por hora. El índice ultravioleta en estos momentos se encuentra en número 11. Para 5 Radio Noticias, en el 101.3 de su FM, con Girada Aguilar, informan los Norbertos Gil del IFO Llega. Un abrazo, Girad.
3: Un abrazo al licenciado Norberto Gil Herrada.
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3: El SENAPRED informa que en las últimas 24 horas se detectaron 40 exhalaciones de baja intensidad acompañadas de vapor de agua y otros gases volcánicos. Asimismo, hoy jueves a las 9:30 de la mañana se detectó un sismo volcanotectónico con magnitud calculada de 1.5. Durante la mañana y al momento de este reporte se ha observado una emisión continua de vapor de agua y otros gases volcánicos con dispersión hacia el oeste. El semáforo de alerta volcánica del Popocatépetl se mantiene en amarillo fase 2, 1:50.
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3: El gobernador Alejandro Armenta informó que el delito de feminicidio disminuyó 66.7% durante el primer semestre de 2026. El gobierno de Puebla Capital informó que ha atendido 17 socavones en zonas fuera de la cobertura de agua de Puebla. Los rescatistas poblanos Miguel Ángel Martínez y Alberto Peña Martínez regresaron tras cumplir una misión humanitaria por el sismo en Venezuela. Los rescatistas poblanos arriesgaron su vida entre escombros para llevar esperanza y auxilio a las familias afectadas. El Consejo Coordinador Empresarial de Puebla reportó un repunte en el robo de autopartes en la ciudad de Puebla. De acuerdo con su presidente, Juan Pablo Cisneros Madrid, las colonias La Paz y Huexotitla concentran la mayor incidencia de este delito. La presencia de alacranes en distintos puntos de la ciudad de Puebla ha generado preocupación entre la población. Vecinos comparten en redes sociales fotos y videos de ejemplares encontrados dentro de sus viviendas. Hasta el momento se reportan avistamientos de alacranes en al menos 12 colonias de Puebla capital, entre ellas las colonias Joaquín Colombres, El Salvador, San Francisco, Barranca Honda y El Centro, aunque las autoridades no han confirmado que haya una plaga de alacranes en la ciudad de Puebla. 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
3: Me voy rápido para sacar todos los mensajes que más se pueda. Dice una observación de la tortillería de aquí de Axocopan. Las tortillas las guardan en una

0: Vamos con más de la voz de usted, la voz de la Red Atlixco. Me dicen una observación que en las tortillerías de Axocopan guardan en una caja para no tener encendida la máquina. Hacen muchas y luego se enfrían. Pues hay que buscar donde las vendan calientitas para que se aflige. Hay que buscarle mejor. Me dicen, me mandan aquí ya el programa de la Virgen del Carmen. Si alguien lo quiere, se lo mandamos por WhatsApp. Me dicen de las personas de la tercera edad que si tienen lugar preferencial, no solo las personas discapacitadas son las que tienen lugar preferencial en los espectáculos en el Teatro del Pueblo. Me dicen cuándo son las inscripciones de la secundaria Isago Choterena, si alguien sabe. Me dicen, se han estado pidiendo a las autoridades colocar topes y o semáforos en el cruce del Boulevard Ferrocarriles y Terminal de Autobuses Oros, hasta que esta mañana hubo un accidente entre motociclistas. Ahora, ¿qué otro pretexto van a inventar las autoridades para hacer caso omiso de dicho cruce tan peligroso? Es lo que me dicen acá. Me dicen un saludo y un hasta luego para nuestro gran amigo Edgar Calvo, DJ, quien fue uno de los grandes íconos de la música mezclada aquí en Atlixco. Hoy le dimos el último adiós. Me dicen, deben de sacar el agua a los registros de las lámparas de los arcos. Están bajo riesgo que se queme el equipo, es lo que me comentan acá. ¿Dónde se pueden ir a dejar llantas que ya no se ocupan? ¿Alguien sabe? Están aquí preguntando. Me dicen que donde se encuentran las oficinas de tránsito para hacer un reporte de un mecánico de motos. Están atrás de Casa de Justicia, pero ahorita le mandamos el teléfono por WhatsApp. Me piden felicitaciones, dice, para su nieta, que fue su graduación ayer, y la felicita su abuelita, salió de bachillerato. Edith Serrano se llama la nieta o la abuelita. No me explicaron bien acá. Me dicen un saludo a la señorita Elizabeth porque anda chambeando en Valle Sur. Encontraron una credencial a nombre de Yair Sagaón Hernández. Está en la caseta de Lomas de Chapulapa. Y ya me voy porque ya viene el radar. Las demás, ahorita se los contestan, los demás mensajes, ahorita se los contestan mis compañeras por WhatsApp. Gracias, que tenga buena tarde, hasta mañana.
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2: Invertirán 20 mil millones de pesos durante el sexenio para sanear ríos Atoyac, Lerma, Santiago y el Tula. Buenas tardes, soy Antonio Zamora y este es el radar con la información generada hasta este momento. Y es que la presidenta Claudia Sheinbaum informó que se invertirán 20 mil millones de pesos durante su sexenio para sanear los ríos Atoyac, Lerma, Santiago y Tula, con acciones de tratamiento de aguas, reforestación y además prevención de inundaciones.
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2: Oscar Guarneros, coordinador del área de Ingeniería y Sistemas de Información de la UVP, anunció la preapertura del nuevo laboratorio de mecatrónica, equipado con tecnología para prácticas industriales. La presidenta provisional del Instituto Electoral del Estado, Mariana Ceballos, informó que en noviembre se definirán las dos conseguirías del organismo, entre ellas la presidencia que actualmente ella encabeza. Lucio Pérez, nativo de Santiago Xalitzintla, invitó a la segunda feria de hongos silvestres que se realizará el 1 y 2 de agosto. Habrá recorridos de recolección y ventas de platillos elaborados con hongos.
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2: Más de 2.000 elementos de seguridad participarán en el operativo Vacaciones Seguras de Verano 2026 en Puebla. El despliegue contempla vigilancia por tierra y aire en carreteras, zonas turísticas y espacios de alta afluencia, además del monitoreo permanente del C5. Alejandro Pérez Hernández, quien es coordinador académico de la UVP, informó que las licenciaturas del área de áreas de Artes y Humanidades actualizaron sus planes de estudio, esto para incorporar herramientas de inteligencia artificial. La temperatura en la capital poblana es de 25 grados centígrados. Siguen en sintonía de 5 Radio, en la consola digital Martín Tapia, en el radar informó Antonio Zamora. Que tengan una excelente tarde.
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A partir de este momento, comenzamos al ritmo de los astros.

Ya son 2:05 a través de Sol FM 101.3. Yo soy Ingrid, la Chiquis Moncada. Voy a estar contigo hasta las 5:00 p.m. en este jueves. Jueves 16 de julio del 2026. Con toda la actitud, si ya estás comiendo, muy buen provecho. 27 grados nos marca en este momento en Atlixco, Puebla, transmitiendo completamente en vivo. Muchas gracias por estar sintonizando Sol FM 101.3. El número de WhatsApp es el 244-140-91. Ya 16 de julio, ya estamos pasando la mitad del séptimo mes, así que ya vamos en la segunda parte del año. ¡Qué rápido se pasa el tiempo! Muchas gracias por estar sintonizando Sol FM. ¡Vámonos! Ah, recuerda, estamos en Al Ritmo de los Astros en esta hora. Yo te voy a estar diciendo qué te deparan los signos, qué te dice el destino, qué te depara el futuro. Si tú quieres que te reenvíe tu signo, mándame mensaje por WhatsApp al 244-540-91 y te lo reenviamos con muchísimo

Saludos a la Colonia Revolución, a nuestros amigos que están en el volante también con mucha precaución, a nuestros amigos Uber que también están sintonizando Sol FM 101.3. Ya son las 2:06. Arrancamos al ritmo de los astros a través de Sol FM 101.3. Aquí llega mis llamadas. Son las 2:06.

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31: Seguimos de parranda, compadre. Y esto dice 1, 2,
32: 2, 20.

0: 2:27. Nos vamos rápidamente con el primer signo zodiacal.
1: Aries.
0: Aries, en el amor alguien espera que des el primer paso, pero tampoco mandes 18 mensajes seguidos, tranquilo. En el trabajo tu energía está a tope, termina pendientes antes de empezar otros 10 proyectos. En el dinero evita compras impulsivas, aunque ese ofertón te guiñe el ojo. Tu suerte está al máximo y tu número de la suerte, Aries, es el número 9.
1: Tauro.
0: Tauro, en el amor los abrazos hoy valen más que 1,000 palabras. Si estás soltero, escucha muy bien, Tauro, alguien podría coquetear contigo discretamente. En el trabajo todo sale mejor si lo haces con paciencia. Sí, aunque quieras aventar la computadora, tranqui, Tauro. En el dinero es un buen momento para ahorrar. Tu número de la suerte es el número 6.
1: Géminis,
0: en el amor tu encanto está en modo Wi-Fi abierto. Todos quieren conectar contigo. En el trabajo, una conversación traerá una muy buena idea. Así que atento, Géminis. En el dinero, revisa tus cuentas antes de decir yo invito. No quieras invitar a todo mundo. Tu número de la suerte es el número 5.
1: Cáncer.
0: Cáncer, hoy es un gran día para decir lo que sientes sin drama digno de telenovela. En el trabajo tienes que confiar en tu intuición. Tu dinero no lo gastes por ansiedad. Es mejor estar ahorrando en estos momentos, Cáncer. Y tu número de la suerte es el número 2. Ahí estuvieron estos signos. ¿Qué onda, mi amigo Memo Spiros? Ya se está reportando. Pati, excelente tarde igualmente. Gracias por estar escuchando. Hace mucho calor, Pati. Nos vamos rápidamente con el Radar Mundialista. No le cambies, continúa en sintonía de Sol FM 101.3. Estás en Al Ritmo de los Astros.
2: Que te vuelva a parar. 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
4: Buenas tardes, soy Antonio Zamora y este es el Radar Mundialista con la información generada hasta este momento.
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4: Con su clasificación a la final de la justa futbolera, Lionel Messi se adelanta en la búsqueda de ganar el Balón de Oro 2026. Y es que de acuerdo a diferentes reportes, el delantero argentino tiene el 31.7% de posibilidades de ser el ganador del Balón de Oro. En segundo lugar está el español Lamine Yamal con 30.9%. En tercer lugar está Harry Kane con el 13.5% y Ousmane Dembélé tiene 3.1% de posibilidades de repetir como ganador del Balón de Oro. El que termine ganando el título de la justa futbolera el próximo domingo entre Yamal y Messi dará un paso definitivo para ganar el que es el máximo galardón individual del fútbol a nivel mundial.
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4: A pesar de haber quedado eliminado en octavos de final, el italiano Carlo Ancelotti seguiría al frente de la selección de Brasil. Y es que diferentes reportes aseguran que la Federación Brasileña de Fútbol le ha ofrecido una extensión de contrato, esto pensando en la siguiente Copa América, en donde Brasil buscaría romper su sequía de título.
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4: Se informa que Rafa Márquez hará su estreno como nuevo director técnico de la selección mexicana en Estados Unidos el 26 de septiembre. La Federación Mexicana de Fútbol planea jugar 3 partidos en suelo estadounidense durante la ventana de septiembre, que durará 2 semanas.
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4: El portero de Cabo Verde, Bocinha, podría jugar junto a Lionel Messi. Y es que según el periódico español Marca, el portero está en conversaciones para un traspaso al equipo Inter Miami de la MLS, esto tras una campaña soñada en la justa futbolera. El jugador de 40 años mantuvo la portería imbatida de Cabo Verde en 2 de 4 partidos en el torneo de verano y ahora es agente libre tras el vencimiento de su contrato con el equipo de Chávez en la segunda división de Portugal. Siguen en sintonía de Cinco Radio. En el Radar Mundialista informó Antonio Zamora. Que tengan una excelente tarde.
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0: Ya son 2:42 PM. Seguimos en el ritmo de los astros a través de Sol FM 101.3. Saludos a Memito Ayala, que nos está sintonizando en la Colonia Revolución. Muchas gracias, saludos y bendiciones igualmente. Ya son las 2:43. Nos vamos con el siguiente signo zodiacal.
1: Leo.
0: Leo, en el amor brillas tanto que podrías provocar uno que otro flechazo, Leo. En el trabajo, lidera con humildad y ganarás más admiradores. En el dinero se aproxima una buena oportunidad, así que mucho ojo. Tu número de la suerte, Leo, es el número 1.
2: Pelotero la bola.
1: 5.
0: Virgo, en el amor baja la guardia, Virgo. Tranqui, no todo tiene que ser perfecto para ser bonito. En el trabajo, tu organización será tu superpoder el día de hoy. En el dinero es un buen día para planear gastos futuros. Tu número de la suerte es el número 4.
2: Pelotero la bola.
1: Libra.
0: Libra, una sonrisa cambiará el rumbo del día de hoy. En el trabajo tienes que evitar compararte con los demás. Tu momento va a llegar, así que tú tienes que ser auténtico, Libra. En el dinero, un gasto pequeño te dará mucha satisfacción. Y tu número de la suerte es el número 7.
2: Pelotero la bola.
1: Escorpión.
0: Escorpión, si alguien te gusta, deja de investigarle hasta el árbol genealógico y mejor solamente invítalo a salir. En el trabajo tu constancia dará resultados. Tu dinero llega, en el dinero llegan noticias positivas, así que tienes que ser más precavido. Tu número de la suerte, Escorpio, es el número 8. Nos vamos a ir rápidamente a una pausa comercial, pero no le cambies, continúa en sintonía de Sol FM 101.3. Estás en Al Ritmo de los Astros.

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0: 2:56, nos vamos con los últimos signos zodiacal, así que paren bien oreja.
1: Sagitario.
0: Sagitario, la aventura podría comenzar con un simple hola. En el trabajo, sal de la rutina y surgirán ideas brillantes. En el dinero, tienes que evitar prestar dinero si sabes que no volverá a tus manos. Tu número de la suerte, Sagitario, es el número 3.
1: Pelotero. Capricornio.
0: Capri, conversaciones importantes traerán claridad. Si estás soltero, alguien cercano podría sorprenderte. En el trabajo, lee bien cualquier propuesta antes de aceptar. En el dinero, es un buen día para negociar. Y tu número de la suerte, querido Capri, es el número 10.
1: Pelotero, la bola. Acuario.
0: Acuario, escuchar será más seductor que hablar sin parar. En el trabajo hay un equipo, hacer equipo con los compañeros de trabajo es clave. En cuestión del dinero hay un pequeño ahorro, hoy será un gran alivio para mañana. Tienes que comenzar a ahorrar, Acuario, y tu número de la suerte es el número 11.
1: Sigue la bola. Piscis,
0: en el amor hoy el romance aparece en los pequeños detalles. En el trabajo no subestimes las tareas sencillas, ahí está el gran éxito. En el dinero cuida esos gastitos que parecen inofensivos y tu número de la suerte, Piscis, es el número 12. 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Nos vamos rápidamente al servicio informativo radar, pero ya en punto de las 3 arrancamos las de gorra para que comiencen a mandarnos sus mensajes al 244-140-91, WhatsApp o WhatsApp audio, y me pidas tu canción favorita. Yo soy Ingrid La Chiquis Moncada, contigo hasta las 5 de la tarde.

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1: El presidente de Puebla Capital supervisa Desasolve en el Puente Negro. Son las 3 de la tarde y estas son las noticias más importantes de Puebla. El alcalde de Puebla, José Chedraui, supervisó los trabajos de limpieza y desasolve en el vaso regulador Puente Negro como parte de las acciones preventivas por la temporada de lluvias. Las labores abarcan una superficie de 39,000 metros cuadrados y buscan disminuir el riesgo de inundaciones en una de las zonas más vulnerables de la capital poblana. Está cerrada la 16 de septiembre a la altura de la 21 Oriente Poniente debido a las celebraciones de la Virgen del Carmen en el centro histórico de la ciudad de Puebla. Se recomienda a los automovilistas utilizar vías alternas para evitar contratiempos. Precisamente este jueves, cientos de fieles acuden al Templo del Carmen para participar en las festividades en honor a la Virgen del Carmen. Desde temprana hora se registró una importante afluencia de visitantes y dispositivos de apoyo para garantizar el orden durante la celebración religiosa en uno de los templos más icónicos de Puebla capital, el Templo de la Virgen del Carmen. En turismo y gastronomía, fue presentada la 17ª Feria de la Nuez de Castilla y Chile en Nogada, que se llevará a cabo durante los fines de semana de agosto en San Pedro Yancuitlalpan, municipio de San Nicolás de los Ranchos. Los organizadores esperan una importante derrama económica y la visita de turistas atraídos por uno de los platillos más representativos de Puebla. Y siguiendo con la temporada de chile en nogada, el productor mezcalero Fabián Villalobos de Atlixco dio a conocer por tercer año consecutivo el destilado de chile en nogada, una bebida elaborada con frutas de temporada e ingredientes de la región. Y en información que se está generando en estos momentos, el gobierno de Puebla condenó el asesinato del periodista y abogado Josué Martínez, ocurrido en San Martín Texmelucan, y pidió a la Fiscalía General del Estado realizar las investigaciones para esclarecer los hechos. El detalle de estas y otras noticias en la multiplataforma Red Ciudadana, en redes sociales, arroba la Red 5 Radio, portal de noticias, redciudadana.mx, y en radio en el 1120 de amplitud modulada. En radar le informa Girat Aguilar Miranda. Gracias.
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3:05, ya estamos arrancando las de gorra en esta tarde de jueves 16 de julio del 2026. Ya son las 3:05. Mayormente nublado, dice aquí, pero yo veo bastante soleadito, 26 grados, mucho calor aquí en Atlixco. Muchas gracias por sus mensajes. El número de WhatsApp es el 244-140-91. Dice: hola, buenas tardes. ¿Me podrías mandar un saludo para el maestro Ocotlán y su chaleco, el Marcocha, allá en Atlixco? También por acá dice: porfa, mi horóscopo de Cáncer, por favor, excelente tarde. Saludos a todas las Carmen en su día, hoy es su santo. Sí, hoy a todas las Carmen, muchas felicidades. Hoy 16 de julio, que se va a hacer Carmencitas. Hola, chiquis hermosa, unos saludos para Gustavo de parte de su chalán Estrella. También por acá, muy buenas tardes, amiga chiquis hermosa. Un favor, si se puede poner una canción, claro que sí se puede, la de Virgen de Adolescentes Orquesta. Gracias, saludos, que tengas bonito y

están comiendo. Muy buen provecho. Son las 3 de la tarde, 6 minutos. Las de gorra de 3 a 4 de la tarde. Así que comienza a mandar tu mensaje al 244-140-91 para que te pongamos tu canción favorita. Aquí suena Adolescentes con el tema Virgen a través de Sol FM 101.3.

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2: Buenas tardes, soy Antonio Zamora y este es el Radar Mundialista con la información generada hasta este momento.
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2: Podría peligrar la final de la justa futbolera del próximo domingo en New Jersey, y es que en redes sociales circulan imágenes de la actualidad de New Jersey y Nueva York, sede de la final del certamen futbolero del próximo domingo entre Argentina y España, donde debido a la intensa contaminación por los incendios forestales en Canadá, registra su peor calidad de aire en 3 años. Las autoridades locales piden a la población evitar actividades al aire libre, y hay que señalar que el estadio de New Jersey no tiene techo, por lo que sí se vería afectada por esta contaminación. Hasta el momento, la Organización Mundial de Fútbol no ha dado comunicación al respecto.
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2: La Federación Francesa planea firmar todos los documentos formales con Zinedine Zidane después de la final de la justa futbolera. Zidane nunca consideró ninguna otra propuesta en los últimos 8 meses. Solo quería el puesto en Francia. Por lo que después del torneo internacional, en Francia iniciará la etapa de Zinedine Zidane como nuevo entrenador de la selección nacional.
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2: Tras sus 2 asistencias ante Inglaterra, Lionel Messi se convirtió en el máximo asistidor en la historia de la justa futbolera, con un total de 12. El primer pase para gol en la historia de Messi en una justa futbolera fue en el 2006 para que anotara Hernán Crespo.
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2: Gilberto Mora se ha convertido en el jugador de la selección nacional mexicana con más seguidores en Instagram. El futbolista de 17 años de edad ya ha superado a Memo Ochoa por 1 millón de seguidores, porque actualmente ya cuenta con 6.3 millones de seguidores. Siguen en sintonía de Cinco Radio. En el Radar Mundialista informó Antonio Zamora. Que tengan una excelente tarde.
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me puedes poner la canción de Hasta el Fin del Mundo de La La Love You. Ay, esa acá no la tenemos, pero ya te puse una de Hasta el Fin del Mundo, que pensé que era esa, por cierto. Tenemos...

0: tarde, te mando un fuerte abrazo. Gracias igualmente, abrazos y besos. Chiquis, saludos para Poncho, que está cumpliendo años de parte de los Chavos Rucos, Rafita, Alejandro y Gustavo Torres desde la Unión Americana. Muchas felicidades, Poncho. ¿Cuántos años estamos cumpliendo, Poncho? Tenemos un WhatsApp audio.
1: Ingrid, ¿me puedes poner eso nomás de José José?

0: poner una canción, la de Obsesión. Saludos de Monterrey para saludar a una amiguita del vivero, Carmen. Ahorita te la checamos y si la tenemos, con muchísimo gusto te la ponemos. También algo de Shakira, por acá nos están pidiendo. Y Veneno, dice, de Ragazzi. Años que no escuchaba esa canción. Ahorita te la ponemos, ya son las 3 de la tarde, 53 minutos.
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1: Se registra un percance vial en el kilómetro 3 del libramiento Tlaxcala, con dirección a Totolac, donde un camión impactó contra el muro de contención. Autoridades atienden el incidente y se solicita precaución en la zona. Muy buenas tardes, esta es la información más importante generada hasta este momento. Concluyó la mesa de diálogo en la presidencia municipal de Acatlán de Osorio, encabezada por la alcaldesa Guadalupe Lucero Bárcenas y autoridades estatales y federales. Ciudadanos expresaron inconformidades al término del encuentro. El gobierno de Puebla condenó el asesinato del periodista y abogado Josué Martínez, ocurrido en San Martín Texmelucan, y pidió a la Fiscalía General del Estado realizar las investigaciones para esclarecer los hechos. En el atrio del Templo del Carmen se realiza la bendición de rosarios y escapularios, adquiridos por los fieles durante la celebración de la Virgen del Carmen en Puebla. Debido a los festejos de la Virgen del Carmen, se mantiene cierre vial en la calle 16 de septiembre, a la altura de la 21 Oriente Poniente. Autoridades piden conductores a tomar precauciones. 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Para más información puedes comunicarte al 244-445-1240. El clima en estos momentos es de 24 grados. Hasta aquí la información. Lo invito a que no se despegue de Cinco Radio, comunicación efectiva. En la consola Martín Tapia, en el radar le informó Mariana Meneses. Muy buenas tardes.
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0: tarde, 16 minutos. Nos vamos a ir rápidamente a una pausa comercial, pero no le cambies. Continúa en sintonía de Sol FM 101.3. Saludos a Conchita, dice que tengan excelente tarde y un abrazo. Cuídense mucho y bendiciones. Y nos consintieron con un delicioso pastel. ¡Qué rico! Muchas gracias a Conchita, a Obdulia y a Pedro por tantas atenciones lindas que tienen con nosotros aquí todos de Sol FM 101.3. Les mandamos un abrazote y un besote. Ya son las 4:16.
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0: 4:29, acaba de cambiar el reloj. Muchas gracias, Conchita, dice. Ingrid dice a mi mamá que por favor le digas a Janet que muchas gracias por sus atenciones y a todos ustedes por sus atenciones también. Gracias a ustedes, Conchita, Obdulia y Pedro. ¿Mande? ¿Qué? Ah, dice Janet que muchas gracias a ustedes por el pastel y el refresquito. Les mandamos un abrazo, familia. Muchísimas gracias. No le cambie. Yo soy Ingrid, la Chiquis Moncada, contigo hasta las 5 de la tarde. Nos vamos rápidamente al Radar Mundialista.
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2: Buenas tardes, soy Antonio Zamora y este es el Radar Mundialista con la información generada hasta este momento.
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2: El futbolista con más goles en un solo partido en la historia de las justas futboleras es el ruso Oleg Salenko, quien en 1994 hizo un total de 5 goles ante Camerún en una victoria total de 6-1. Fue en la fase de grupos que el ruso pudo desatar su olfato goleador y no volvió a anotar en ningún otro partido. De hecho, esa cuota de 5 goles le valió para proclamarse campeón de la Bota de Oro, compartiendo con el búlgaro Risto Stoichkov.
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2: Esta es la historia de cómo se crearon las tarjetas rojas en el fútbol. Todo se generó en la justa futbolera de 1966 en el partido de cuartos de final cuando se enfrentaron Inglaterra y Argentina. Y es que al minuto 36 el mediocampista argentino Antonio Ratín fue expulsado por un árbitro alemán, pero como en ese momento no existía la tarjeta roja, le pedía en alemán que se retirara de la cancha. Sin embargo, el futbolista sudamericano no entendía e incluso pidió un intérprete para saber qué le estaba diciendo. Todo este proceso llevó una demora de 10 minutos y al final de cuentas el futbolista argentino se tuvo que retirar de la cancha. A partir de este incidente, la Organización Mundial de Fútbol decidió implementar las tarjetas rojas en los partidos para expulsar a los jugadores.
1: Polémicas.
2: El FBI está investigando a la Asociación de Fútbol de Argentina por lavado de dinero. Más de 300 millones de dólares en dinero de patrocinios, canalizados a través de bancos de Estados Unidos y una empresa en Miami, están siendo examinados por las autoridades federales. Empresas fantasmas, servicios de remesas, yates, jets privados y pagos a ejecutivos de la AFA. El presidente de la AFA, Claudio Tapia, y el tesorero Pablo Tobillano son los nombres claves. El periodista de investigación francés Román Molina dice que su reportaje completo se publicará pronto. Lo está llamando uno de los mayores escándalos del fútbol en muchos años. Siguen en sintonía de 5 Radio. En el Radar Mundialista informó Antonio Zamora. Que tengan una excelente tarde.
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0: 53 minutos. Muchas gracias por haberme acompañado. Yo ya me voy. Gracias por haber estado conmigo estas horas, pero no le cambien porque ya en punto de las 5 de la tarde viene Alberto Zapata, el Borrego de Oro. Va a estar con ustedes hasta las 8 de la noche con excelente programación. En punto de las 6 de la tarde viene...
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0: Gozadera del corazón, la hora más romántica de Sol FM 101.3, y a las 7 otra vez vienen las de gorra. Excelente programación, ya son las 4 de la tarde con 54 minutos. Yo regreso el día de mañana en punto de las 8 de la mañana, voy a estar de 8 a 10 y de 2 de la tarde hasta

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1: Accidente en el kilómetro 26 de la autopista Siglo XXI. ¿Qué tal? ¿Cómo le va? Le saluda con muchísimo gusto su servidor Max López al micrófono para informarle en este radar de las 17 horas que un muerto dejó este accidente en el kilómetro 26 de la autopista Siglo XXI. Un tráiler habría volcado y aplastado un vehículo Atos. El conductor quedó sin vida. Las autoridades ya atienden la zona. Italia restituyó a México 27 piezas arqueológicas y paleontológicas precolombinas recuperadas en operativos contra el tráfico ilegal de arte. Entre ellas destacan piezas teotihuacanas y mayas. Ernesto Rufo Appel, exgobernador de Baja California, fue detenido en Ensenada por su presunta relación con delitos de delincuencia organizada y contrabando de combustible, informó la Fiscalía General de la República. México emitió un aviso preventivo de viaje ante el brote de ciclosporosis en Estados Unidos. La enfermedad causada por el parásito ciclospora puede provocar diarrea intensa y otros síntomas gastrointestinales. Elementos de la Secretaría de Seguridad Ciudadana en Atlixco detuvieron a Alfredo N., señalado por robo agravado en la colonia Ahuehuete. Fue asegurado un teléfono celular y un cuchillo presuntamente usado en el hecho. El Festival El Refugio, con 15 años de trayectoria, realizó en Atlixco una edición en la que se crearon más de 100 murales en distintas zonas del municipio, con temáticas de México prehispánico y mitos de leyendas locales. El gobierno de las Islas Malvinas señaló estar decepcionado, pero no sorprendido, por la celebración de la selección argentina con una pancarta alusiva a la soberanía del archipiélago. Además, solicitó al máximo organismo del fútbol aplicar sanciones por el mensaje mostrado. 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Servicio para llevar también. Puedes traer tu traste y consumirlos ahí mismo. El clima hasta este momento es de 22 grados centígrados. Le invito a que continúe en sintonía de 5 Radio a través de todos nuestros canales de información. En los controles, Martín Tapia. Para el radar le informó Max López. Excelente tarde.
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1: La 5-8.
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0: El aplauso para nuestro amigo Sonido Famoso con nosotros.
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2: Las 5 de la tarde, 5 ya con en 12 minutos. Es tiempo de escuchar con la voz de Jorge Domínguez y Grupo Superclass, Amor sin Condición.

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1: Las 5 de la tarde, ya con 15 minutos, Junior Clan, Sol FM. Antes de Popurrí de Perlas del Sureste.

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11: Las 5:23.

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1: Las 5 de la tarde con 26 minutos. Tiempo de escuchar con la voz de Julián Álvarez y su norteño banda. Lo tienes todo.

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2: Buenas tardes, soy Antonio Zamora y este es el Radar Mundialista con la información generada hasta este momento.
1: Polémicas.
2: El gobierno de las Islas Malvinas dice que está decepcionado, pero no sorprendido, de que Argentina haya elegido empañar su victoria en la semifinal de la justa futbolera y hayan decidido mostrar la bandera que decía las Islas Malvinas son argentinas, por lo que ha pedido sanciones a la organización en contra del equipo sudamericano.
1: Deporte mundialista.
2: A pesar de la eliminación en la semifinal de la justa futbolera, el alemán Thomas Tuchel seguiría como entrenador de Inglaterra de cara a la próxima Eurocopa y cumpliría su contrato que expira en el 2028.
1: La historia mundialista.
2: Estos son los 5 futbolistas más jóvenes en la historia en anotar un gol en la justa futbolera. El inglés Michael Owen hizo un gol en Francia 98 ante Rumania cuando tenía 18 años y 190 días de edad. El senegalés Ibrahim Mbaye le hizo un gol a Francia en esta justa futbolera del 2026 con 18 años y 143 días de edad. El español Gavi le hizo un gol a Costa Rica en Qatar 2022 con 18 años y 110 días de edad. En el segundo lugar está el mexicano Manuel Rosas, quien con 18 años y 93 días cumplidos, le hizo un doblete a Argentina en 1930. Y el futbolista más joven en la historia de anotar un gol en la justa futbolera es el brasileño Pelé, quien con 17 años y 239 días cumplidos, le hizo un gol a Gales en cuartos de final de 1958. Siguen en sintonía de 5 Radio. En el Radar Mundialista informó Antonio Zamora. Que tengan una excelente tarde.
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8: 12 minutos y serán ya las 6 de la tarde. Es Campeche Show, Corazón de Madera.

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1: Comer. Qué rica sopita de letras.
2: Me voy a